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0: 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Van a salir ya los jueces. Ahí está el señor Gabriel González, el juez central, juez de línea número 1, Edison Vázquez, el juez de línea número 2, Dani Ávila, el cuarto juez, Brian Acosta. En el bar estará Mario Romero. Ahí están listos los dos equipos. Van a salir rápidamente y hasta el escenario deportivo. Esto está por comenzar. 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Listos para vivir este gran partido entre Barcelona y el equipo de Liga Deportiva Universitaria. Definitivamente, la asistencia a este escenario deportivo no es buena, mi querido David. Hay poca hinchada, especialmente de Barcelona. No sé si es que vamos a ver si tratamos de divisar si hay gente de Liga Deportiva Universitaria, pero yo creo que no. Hay solamente hinchas de Barcelona, David.
1: Así es, mi estimado Carlos Fabián Erazo, muchísimas gracias. Por acá ya estamos listos para el arranque de este cotejo entre Barcelona Sporting Club, que hoy recibe a nada más y a nada menos que a Liga Deportiva Universitaria de Quito, el partido de la fecha. Muchísimas gracias por el paso, mi estimado. Estamos en vivo a través de Radio Élite 103.3. Y también a través de Radio Gitana Televisión para todo el Ecuador y el mundo. Ya salen los jugadores, ya saltan los equipos al gramado de juego. Acá en el Estadio Monumental vemos que la parte de las tribunas, la parte de las generales, empiezan a coparse de un poquito más de aficionados. Ya salta Liga, ya salta Barcelona al terreno de juego en este partido, fecha 22, el último cotejo de este día domingo, y lo tenemos con Liga Deportiva Universitaria de Quito, que va a enfrentarse a Barcelona Sporting Club. Sin duda, el partido de esta fecha 22. Por ahí lo vemos ya presente a la gente de Liga. Está Jan Ayala, está la gente de Barcelona, lo vemos al Pipa Benedetto, lo vemos a algunos de los jugadores que hoy serán titulares en este partido. Una gran, por acá vemos un gran aficionado de Barcelona, de Liga también, por ahí de seguro estarán. El juez central del partido el día de hoy será el señor Gabriel González, el que va a impartir justicia el día de hoy en este cotejo entre Liga y Barcelona. Vemos al conjunto albo con su tradicional indumentaria de color blanco con vivos azules, mientras que Barcelona también va con su indumentaria titular de color amarillo, pantaloneta negra y medias negras en este caso, ¿no? Por acá empezamos a prepararnos porque tenemos un partidazo el día de hoy en la fecha número 22. En este momento se empieza a hacer el acto protocolario previo al arranque de este compromiso, fecha 22, último partido de este día domingo, mi estimado Carlos Fabián Erazo.
0: Bueno, ahí están ya los jugadores, van los capitanes. Vamos a ver quiénes son los capitanes, tanto de Barcelona como también del equipo de Liga Deportiva Universitaria. Saludan los dos equipos con la eterna arbitral. Ahí también entre jugadores de Liga y de Barcelona, como es costumbre, en este acto protocolario aquí en el Estadio Monumental de Barcelona. Vamos a ver en qué campo juega el equipo ídolo del astillero, lo mismo el conjunto de Liga. Ahí está justamente el equipo albo con su uniforme tradicional, todo color de blanco con vivos azules. El equipo de Barcelona igual con su uniforme que nos tiene acostumbrado, camiseta amarilla, pantaloneta negra y medias de color negro. Ahí están también posando para la prensa el equipo de Barcelona, de este año 2026. La gente, bueno, comenzó a llegar un poquito más especial.

0: especialmente en el sector de la tribuna. Ahí están los aficionados. Señoras y señores, se va a dar el sorteo respectivo. Vamos a ver quiénes son los capitanes, tanto de Barcelona y del equipo del conjunto de Liga Deportiva Universitaria. 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Ahí está la señal de Élite y Radio Gitana. Vamos con el capitán del equipo de Liga. Es el jugador
1: Ricardo Adé, ¿no?
0: Ricardo Adé.
1: Y Johnny Quiñones.
0: Y Johnny Quiñones de Barcelona. Se procede a dar el sorteo respectivo, David.
1: Correcto, mi estimado Carlos Fabián Erazo. Parece que ya han decidido. Ahí están saludándose ambos capitanes con la terna arbitral. Y también con su rival, en este caso Ricardo Adé y Johnny Quiñones. Cruzan palabra, cruzan saludos. Mientras que el resto de jugadores ya están preparados. Se van posicionando ya en el terreno de juego, parece que se van a cambiar. Será campo occidental para el equipo de Liga, campo oriental para el conjunto de Barcelona. Lo vemos a Janer Corozo conversando con José Contreras, viejos conocidos, por supuesto, porque eran compañeros en este club. Y Janer Corozo ahora viste la camiseta del conjunto del Rey de Copas del Ecuador. Ahí está. Preparado la gente de Barcelona, preparado la gente de Liga, a ver qué es lo que puede pasar en este cotejo que, a mi perspectiva, es un cotejo bastante cerrado de dos gigantes que se han dormido en esta Liga Pro, una Liga de Quito que no viene bien y un Barcelona que es una de cal y una de arena. En este momento se le entrega el balón, la número 5, el cuero, al juez central Gabriel González. Y va a arrancar este partido en cualquier momento. Nosotros por acá ya nos preparamos con el cronómetro en cero para lo que será los primeros 45 minutos de este partido, mi estimado Carlos Fabián Erazo. A ver si hay favoritos, a ver si uno de estos dos equipos se llevan la victoria para poder visualizar un gran cotejo deportivo. Estamos listos, me parece que el juez central González va a dar la orden, está poniendo el cronómetro en cero y esto en cualquier momento va a arrancar. Por ahí lo vemos también conversando al cuarto juez con la gente del comisionado de la Liga Pro, la gente que está por ahí en el tema logístico también, que no haya ningún inconveniente, ningún problema para poder arrancar este partido con total normalidad, mi estimado Carlos Fabián Erazo. 19 horas con 15, estamos justo en el momento exacto para que el partido empiece. Va a sacar Barcelona, a ver qué es lo que dice González, a ver si ya da la orden. Vamos con usted, Carlos Fabián Erazo.
0: El campo norte para el equipo de Barcelona, campo sur para el equipo de Liga Deportiva Universitaria. Todavía no pita el juez central Gabriel González, el juez central. Algo está coordinando con la gente del VAR, en este caso con el señor Mario Romero, quien está en el VAR. Ahí tenemos, señoras y señores, el juez central está ordenando para que se ubiquen de la mejor manera también. No haya invasión de cancha, lo que es los periodistas que están muy bien ubicados. Bueno, va a arrancar el cotejo. Por acá ya se prepara David Erazo para el relato a través de Radio Élite y Radio Gitana. Va a iniciar, señoras y señores. El juez dice: arranca el partido. Barcelona y Liga del Estadio Monumental. Comienza la fiesta futbolística en este escenario deportivo entre dos grandes equipos. Ya viene el relato de David Erazo en Élite 103.3 y Radio Gitana para todo el Ecuador y el mundo.
1: Muchísimas gracias, mi estimado Carlos Fabián Erazo. Arrancó el partido ya acá en el Estadio Monumental de Guayaquil. Ya está jugando Barcelona Sporting Club y Liga Deportiva Universitaria de Quito. Va sacando el portero José Contreras. Cae el balón en la mitad del campo de juego con falta. Yagan Yala en contra del Pipa Benedetto. Se va a cobrar esa falta en la circunferencia del campo de juego. Ya jugó rápidamente Quiñones. Va topando el balón con Huila. ahora atrás topando el esférico con Elkin Perlaza, retrocede hacia atrás para Rangel, se la devuelve a Perlaza, vuelve a topar y triangula bien Matías Lugo, recuperó bien, ahora se viene Josué Cuero, peligroso, se viene Liga Deportiva Universitaria de Quito, atención, el centro de Cuero puede pasar para Estrada, primero atento Javier Báez y manda el saque lateral, esa pelota, cuidado que puede profundizar bien Liga, las jugadas por los costados y acá llegó Josué Cuero para llegar a intentar buscar el centro, se viene el saque lateral y va a buscar el centro con la mano o va a asociarse cortito, no, busca el centro con la mano, va para Janer Corozo, para de pecho Janer, sigue con el balón, atención para Cuero, hacia atrás para el jugador Fernando Cornejo, mete el centro para Estrada, llega primero el portero José Contreras para mandar el balón hacia adelante, cuidado que puede ser peligroso, va a llegar Segovia, sí señor, salvó el balón y la va a dejar cortita para Ricardo Adeno, se complica Letiano y la manda al saque de banda, tres cuartos de cancha, un poquito más allá del córner derecho, va saliendo Barcelona, topa el balón para el jugador Sergio Díaz, ahí está el número 8, enganchó Díaz, hacia atrás, cuidado, se confunde, el balón para Lugo, nuevamente pasa el balón para Perlaza, se asocia con el jugador Willa, le puede pegar Willa, atención, el centro, rechaza bien de cabeza ahora el jugador Jan Ayala, el uruguayo que se especula su salida del equipo de Liga, a ver si se mantiene todavía en el conjunto albo, va teniendo el balón ahora Quiñones, topa bien con el jugador Sergio Díaz, hacia atrás, topando para Brian Carabalí, nuevamente reiniciando las acciones con Contreras, sale a presionar Janer Corozo, se la saca de encima el guardameta venezolano, la baja bien de pecho ahora el jugador José Carabalí y la manda a campo contrario para que recupere el conjunto de Barcelona. De momento el partido de ida y vuelta, primeros pálpitos de lo que es este cotejo. En el comentario, Carlos Fabián Erazo a través de Radio Élite.
0: Los dos equipos conservando todavía sus líneas, no vemos todavía un buen accionar. Topa y topa en la pelota tanto Barcelona y el equipo de Liga Deportiva Universitaria. Llegan hasta tres cuartos de cancha, nada más. Todavía no tenemos jugadas de apremio, mi querido David. Tres minutos se han jugado ya en este primer tiempo.
1: Va saliendo Ricardo Ade. Ahí está teniendo el balón el haitiano, hacia atrás topando con Ayala. Nuevamente circulando el balón entre los defensas centrales del equipo de Liga. Ahora la topa Segovia para Pretel. Ahí está el peruano que lo vio proyectado a José Carabalí. Topa el balón para él. Hacia atrás otra vez con Segovia. La presión era de Sergio Díaz. Otra vez abriendo el esférico costado derecho. Va a avanzar. Abre las líneas ahora Jan Ayala topando el balón. Para el jugador José Cuero, lo vio proyectado Janer Corozo, puede ser buena esta, Janer quiso encarar bien, estuvo en la marca Rangel, manda el balón al saque lateral, será a favor de Liga, va a sacar Cuero, a ver con quién se asocia Cuero, lo vemos ahí, en primera plana César Farías, el entrenador venezolano, que también está casi con un pie afuera del equipo de Barcelona si no consigue buenos resultados. Topa el balón ahora para Pretel. Se viene el peruano, se asocia con Janer Corozo de primera para Michael Estrada. Para bien el balón, pone el cuerpo Michael. No le quitan la pelota. Hacia atrás topando ahora Brian Carabalí. Nuevamente recuperó el equipo de Liga. Va teniendo Michael Estrada. Busca el cambio de frente. Es buenísimo para Cuero. Se puede venir la primera. Llegó Cuero con la cabeza, no le dio dirección, no fue el frentazo hacia abajo para poder buscar el gol. Y ahí lo vemos a Patricio Hurtado que de momento está comandando en la zona estratégica Liga de Quito hasta que pueda acoplarse Gustavo Álvarez, mi estimado Carlos Fabián Erazo.
0: Lógicamente el Pato Hurtado es el responsable de la alineación que tiene en este momento el equipo de Liga Deportiva Universitaria. Su característica del Pato Hurtado, gritando, pidiendo a sus jugadores concentración. 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Minuto 6, se mantiene el marcador 0-0 aquí en el Estadio Monumental de Barcelona.
1: Va topando el balón, Matías Lugo quiere buscar el centro, primero estuvo atento ahí en la marca Carabalí, manda ese balón al saque lateral, será a favor del conjunto local, lo va a hacer Barcelona, ahí está sacando el balón, el jugador Tomás Rodríguez topa el balón para Matías Lugo, se viene el argentino, a ver si busca el centro, pisa el balón, otra vez Carabalí interviniendo en zona defensiva, otro saque lateral a favor del conjunto de Barcelona, lo va a hacer rápidamente el jugador Brian Carabalí, se asocia con Lugo, ahí va el centro, Lugo parece que rebotó en la gente de Liga y será el primer tiro de esquina.
2: Tiro de esquina.
0: El primer tiro de esquina, costado derecho para Barcelona, primero del cotejo, al relato David Erazo.
1: Atención, costado derecho, le puede pegar ese balón, a ver quién le va a pegar a la bola. Atención, será Sergio Díaz, el número 8, que le va a pegar al balón, pierna derecha. Se arman las parejas en el área chica, atención, viene el centro, saca de cabeza, espectacular, bien Jan Ayala, atención, se viene Barcelona, todavía le quedó el rebote al conjunto local, hacia atrás decide reiniciar, bien ahora Lugo, con su portero, José David Contreras, va el venezolano, busca revolear el balón, ahora cae en tres cuartos de cancha, quiere recuperar Barcelona, le queda Rodríguez, puede ser peligroso, ahí está Barcelona, busca el centro, puede rebotar en la gente de Liga, bien, sigue peleando Rodríguez, le quitó bien la pelota ahora, el jugador Cuero y se viene Jan Ayala, se lleva la marca de uno, va Jan Ayala, sigue Ayala, ya le quitó el balón, ahora el jugador Lugo se va a escapar el balón por la raya lateral, será a favor de Liga de Quito, y ya está atacando Barcelona, empieza a sentarse en los primeros 8 minutos de juego, 0 tiene Barcelona, 0 tiene Liga Deportiva Universitaria de Quito.
0: Bueno, el equipo de Liga Deportiva Universitaria está tratando de contrarrestar las llegadas del equipo de Barcelona, que comienza a inquietar la portería de Valle. Funciona bien el sistema defensivo, el medio campo del equipo de Liga, marcando aficionadamente a los jugadores más importantes del equipo de Barcelona. Viene Liga de Quito, David.
1: Atención, quería coger el balón Michael Estrada, se la saca bien Johnny Quiñones. Ahora se viene Sergio Díaz, perdió el balón, recuperó Frangoy Zambrano, se venía ahora en posesión el jugador Fernando Cornejo, pierde también la pelota y empieza a reiniciar desde atrás el equipo de Barcelona. Ahora topa el balón Huila, se asocia con Sergio Díaz, que va caminando por todo el centro del campo de juego. Ahora se asocia nuevamente con Huila, pasó las espaldas Perlaza. Otra vez topa el balón con Rodríguez, pivotea bien. Este es Johnny Quiñones, ya lo vio proyectado el jugador Carabalí, se le va a escapar el balón, controló, pero recuperó José Carabalí y mandó el balón allá donde va a correr ahora Janer Corozo. No controla bien la pelota, de cabeza la manda al saque de banda. Va Barcelona, va a atacar el conjunto de Guayaquil. Vamos con la voz que vende a través de Radio Élite, Carlos Fabián Erazo.
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1: Quiere atacar Liga y va sacando el balón Gonzalo Valle, va sacando el portero de Liga, recepta bien el balón, ahora el jugador Báez recuperó y se viene Johnny Quiñones, pelota profundidad para Huila, va a atacar Huila ante la marca del jugador Jan Ayala, remató Jerly Huila, pasó cerquita esa pelota del arco de Gonzalo Valle, estuvo atento el portero por si acaso metía el manotazo, pero se le fue abriendo poco a poco ese balón a Huila. Se acaba de salvar Liga Deportiva Universitaria de Quito y por acá reclamaba una falta el jugador, se trata de Frangoy Zambrano, ante la marca de Lugo, sin embargo dejó jugar todavía Gabriel González y ya pasó cerquito ese balón Carlos Boyán Erazo.
0: No pudo contener la pelota Frangoy Zambrano, le ganó Lugo, pidió falta que yo pienso que no existió, y ahí nace la posibilidad para el equipo de Barcelona. Este jugador Huila casi anota la primera del partido, David.
1: Va teniendo ahora desde atrás el conjunto de Barcelona, va saliendo José David Contreras, hasta más allá de su propio campo va saliendo el portero, el guardameta de Barcelona. Va teniendo el balón ahora Elkin Perlaza, pierde el esférico en la mitad del campo de juego, ya recuperó Liga de Quito. Juega rápidamente el jugador Frangoy Zambrano con Pretel, pierde el balón. Ahora Michael Estrada recuperó y se viene Johnny Quiñones, este rapidísimo. Va Johnny Quiñones, el capitán, topando y pivoteando bien Darío Mina. Ahí está la pelota. Cuidado que se metía hasta el fondo de las redes. Vuelve a recuperar el conjunto Albo. Va saliendo ahora Luis Segovia. Tope el balón en la mitad del campo de juego. Nuevamente va saliendo Pretel. Está dinámico el partido, está candente. Este cotejo se combina Janer con Michael. Ya estuvo presente Baez para quitar el balón. Ahora la topa Lugo. Se da la vuelta, relojea para Quiñones. Mete el balón a profundidad. Lo quiso buscar al Pipa, pero termina quedándose con el balón. Ahora Gonzalo Valle va a tener el río bambeño en la pelota. Se la cede rápidamente ahora a José Carabalí. Va saliendo el número 67, se viene Carabalí, topando el balón, pierde ahora el esférico con Sergio Díaz, costado derecho, atención, ya se metió en zona de gestación, va Díaz con el centro, rebotó la pelota en la humanidad del jugador Luis Segovia, será tiro de esquina, ¿qué número?
2: Tiro de esquina.
0: El segundo tiro de esquina a favor de Barcelona, costado derecho. El segundo del cotejo, hay un jugador del conjunto de Liga que está golpeado. Vamos a ver, se va a venir el tiro de esquina a favor de Barcelona, David.
1: A ver quién es ese jugador que está tendido en el gramado de juego, justo en el manchón penal. Ya se reincorpora, se trataba de Jan Ayala, el defensor uruguayo. Atención, costado derecho, le puede pegar al balón el jugador Sergio Díaz. Va el número 8. Le va a pegar ese balón, pierna derecha, ya se arman las parejas en el arco de Gonzalo Valle, va al centro, el primer palo, atención, el palo nuevamente vuelve a salvar a Liga. Increíble, ahora Tomás Rodríguez en el rebote, pega el balón en el travesaño y se escapa por afuera, se salvó el conjunto Albo, buen centro de Sergio Díaz y ahí estuvo rematando el número 11 y lamentablemente cuidado, estuvo ahí presente el portero de Liga Deportiva Universitaria de Quito para salvar en primera instancia, y luego pega en el travesaño esa pelota, se salvó el conjunto de Liga, llega en la más clara del partido en el primer cuarto del primer tiempo. Carlos Fabián Erazo lo comenta.
0: Se lamenta el jugador número 11, Tomás Rodríguez. Una defensa de Liga muy estática, muy confiada. Le dejan solo a Tomás Rodríguez después de este segundo tiro de esquina que remata fuertemente y topa en el palo. Se salvó milagrosamente el equipo de Liga Deportiva Universitaria. 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Va a haber otro tiro de esquina. ¿Qué número?
2: Tiro de esquina.
0: El tercer tiro de esquina a favor del equipo de Barcelona, costado izquierdo, tercero del cotejo.
1: Se viene ahora a pegarle con pierna derecha otra vez Sergio Díaz, que es el encargado, balón parado, tiene buena pegada, ya provocó una de peligro en el arco de Gonzalo Valle, va Sergio, ahí está Sergio Díaz, al primer palo, rechaza bien Michael Estrada, que ayudó en defensa, atención, se viene ahora Janer Corozo, se puede escapar el balón, no salió, va a atacar Janer Corozo, está completamente solo, ya lo vio proyectado ahora José Carabalí, demasiado largo el pase, pero el pase es nefasto de Janer Corozo, tenía que agarrarla de cachetada nada más y proyectarlo bien a Carabalí. El pase fue para David Contreras, mi estimado Carlos Fabián Erazo.
0: Un pase demasiado largo, no pudo llegar el jugador de Liga, este pase de Janer Corozo. Yo le veo bastante bajo de fútbol al jugador del equipo de Liga Deportiva Universitaria. Ojalá que Janer dé un espectáculo, porque cuando juega junto a Michael Estrada, hacen una dupleta sensacional. 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Le veo mucho mejor a Barcelona, con mejores opciones que Liga Deportiva Universitaria, David.
1: Atención, el cambio de frente de Michael Estrada, lo quería buscar a Frangoy Zambrano, sale primero el portero y sale jugando rápidamente para Huila, se viene encarando Huila, este es peligroso, va Huila ante la marca de Ayala, pone bien la pierna Jan Ayala y saca el balón. Atención, ahora con falta entra fuerte el uruguayo, a ver si se salva de la tarjeta amarilla. Ingresó fuerte en esa entrada contra Jerly Huila. Lo termina golpeando al jugador de Barcelona y será tiro libre a favor del conjunto torero. Lo vemos preocupado un poco al Pato Hurtado. Y sí, se va a ganar la tarjeta amarilla. Jan Ayala, el primer amonestado del cotejo. Es el uruguayo con la camiseta número 30, el primer amonestado del partido. El primero para Liga de Quito.
0: Muy bien. Estamos en los 20 minutos de juego. Hay una falta de este jugador del conjunto de Liga. Se gana la tarjeta amarilla. Comienza Liga a practicar el juego brusco. Y eso no está bien. Va a haber un tiro libre a favor del equipo de Barcelona.
1: Atención, este tiro libre puede ser bueno. Le va a pegar al balón Sergio Díaz. Como ya es de costumbre, el número 8. El volante del equipo de Barcelona ya está acomodando la número 5. A ver si caprichosamente se mete al área chica, a ver si hay algún destinatario por parte de Barcelona. A ver en dónde coloca ese balón. Se viene el centro, va el jugador Díaz, va con el centro. Sale Adé para cabecear el balón. Rechaza ahora, complementa a Carabalí. Cae en el cielo de Guayaquil y la pelota la quiso tener ahora el jugador Fernando Cornejo. Perdió ante Brian Carabalí. Topa ahora el balón para el jugador Johnny Quiñones. Quiso rematar Quiñones, demasiado desviado. Esa pelota se escapó por la última raya. Será saque de puerta a favor de Liga de Quito.
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1: Va tomando el balón el equipo de Liga Deportiva Universitaria de Quito. Ahora va a salir José Carabalí. Saque de banda para el número 67 a favor de Liga de Quito. Se viene el conjunto Albo. Ahora sí, saca José Carabalí. Hacia adelante va el balón. Recupera Sergio Díaz. De cabeza ganó. Otra vez va a pelear ahora Michael Estrada. Se da la vuelta Estrada. Se escapó el balón. Será a favor ahora la pelota del equipo de Barcelona. Y lo va a hacer Brian Carabalí. Se ha apaciguado un poco las aguas acá en el estadio Monumental. El partido se empieza a trabar un poco, ya no hay tanta consecuencia de llegadas, ya no hay tanta seguidilla de pases. Me parece que la imprecisión empieza a adueñarse de estos equipos. A ver si Barcelona se asienta un poco más en el cotejo o Liga de Quito aprovecha el contragolpe. Viene el cambio de frente, lo va a tomar ahora el jugador Rodríguez. Se da la vuelta Tomás, sigue, dio la orden el juez central González de una posible mano. Pelota a profundidad para Brian Carabalí, le va a pegar. Se animó Brian Carabalí para pegarle al balón. Tenía que deshacer la jugada. Le pega mal a esa pelota y se termina yendo muy desviada. Pero llega con mucha más continuidad el conjunto de Barcelona, a diferencia de Liga Deportiva Universitaria de Quito.
0: Carabalí, el marcador derecho de Barcelona, se mete en el área de las 18 yardas. Pensábamos que iba a meterla adentro, pero su remate totalmente desviado. Un remate de esos definitivamente no le gusta al público. Hay silbos de los hinchas de Barcelona para este jugador número 18, Brian Carabalí, que tuvo la oportunidad de anotar la primera al minuto 24, David.
1: Va saliendo Barcelona, otra vez va teniendo la pelota el conjunto local. A ver si concreta el gol, pase de caño ahora del jugador Sergio Díaz hacia el costado izquierdo para Perlaza, se asocia con Huila. Va Huila, atención, puede buscar el centro, va a decidir jugar hacia atrás. El cambio es bueno, limpia toda la jugada, se viene Báez. Este es Javier Báez, topa el balón para Carabalí. Cuidado, atención, se viene ahora el jugador Quiñones. Atención, pelota a profundidad para Carabalí. Se va la pelota llega esporádicamente también Barcelona. Ahí vemos a los aficionados también de los toreros, los hinchas de este equipo de Barcelona que insiste todavía en el partido, que quiere sorprender a Liga de Quito y que tuvo ya la más clara del cotejo. Parece que se empieza a inclinar un poco la balanza a favor del conjunto local. Va a sacar Gonzalo Valle, el número uno, el portero, el guardameta de Liga de Quito. Ya jugó rápidamente costado derecho para Jean Ayala. Topa de primera intención ahora para el jugador Josué Cuero. Se aleja la pelota. Ahora va tomando el balón Ricardo Adé. El cambio es buenísimo. El haitiano puso la pelota como con la mano para Michael Estrada. A ver si Estrada prueba desde afuera del área. El remate de Estrada, quiso agarrarle comba. El número 11, Michael Estrada, participativo. Lo quiso probar a José Contreras. Pasa cerca ese balón. Y ahora ataca Barcelona. Atención, ahora Huila. Apacigua un poco las cosas. Perlaza hacia atrás. Topa el balón para Rangel. Este es Alex Rangel. Va saliendo el defensa del equipo de Barcelona. Topa el balón para Javier Báez. Va el paraguayo. Ahora costado derecho para Sergio Díaz. Se complementa con Carabalí. Hacia atrás otra vez para Báez. Va el jugador Javier Báez. Topa el balón a la mitad del campo de juego para Johnny Quiñones. Ahora la recepta Tomás Rodríguez. Sigue Quiñones. Topa el balón para Sergio Díaz. Todo transcurre en la mitad de la cancha. Recupera el balón bien Frangoy, pero se le escapa a Pretel. Cuidado que ahora es falta. Tiro libre a favor del conjunto de Barcelona. Le agarraba Pretel, se le escapaba a Sergio Díaz. Me parece que el más participativo en Barcelona, sobre todo en la mitad de la cancha, es este hombre. El hombre de la camiseta número 8, se trata de Sergio Díaz, que ha tenido una gran participación de momento. Se viene este tiro libre, minuto 26 de la primera parte a través de Radio Élite, Radio Gitana. Cero tiene Barcelona, cero tiene Liga Deportiva Universitaria de Quito. Ahí lo vemos a Sergio Díaz, que va a jugar ese tiro libre, a ver si decide jugar con el centro. Pierna derecha. Va Sergio Díaz, coloca el balón, ahí está Sergio, rechaza bien de cabeza Michael Estrada, estuvo atento ahora para Carabalí, puede quedar mal parado, se viene Liga de Quito, atención José Cuero, va a buscar el balón Cuero, abre al costado derecho para Cornejo, viene Fernando Cornejo, el remate, primero estuvo atento Javier Báez para mandar ese balón, otra vez al ataque el equipo de Barcelona, va Johnny Quiñones. Transición el balón, ahora para Huila, costado izquierdo, se mete en el área, la pelota pivotea bien Darío Benedetto, el Pipa, atención, ahí está el jugador de Barcelona, se trata de Huila, remata, bien estuvo atento Ricardo Adé, le queda otra chance, va Barcelona, el remate ahora de Lugo, por encima y muy por encima del arco de Gonzalo Valle, vuelve a probar el equipo de Barcelona desde afuera del área, porque no llega con tanta profundidad al arco de Liga Deportiva Universitaria de Quito.
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1: ¡Atención! ¡Se viene el equipo de Barcelona! ¡Llega primero Ricardo Adé! ¡Manda el balón al tiro de esquina! ¡Estuvo cerquita casi el autogol del defensa de Liga! ¡Se va al tiro, tiro, tiro! ¡Tiro de esquina! ¿Qué número?
2: ¡Tiro de esquina!
0: El cuarto tiro de esquina para Barcelona, cuarto del cotejo, costado izquierdo, se salvó Liga. Vamos con el relato de David Erazo.
1: Le va a pegar esa pelota, el número 8, se viene Sergio Díaz, cerrado el centro, puñetea, no se la queda tranquilamente Gonzalo Valle, no le dejan sacar el jugador Jerly Huila, no le deja sacar el balón al jugador Gonzalo Valle, pero ya sale transicionando en la jugada del conjunto de Liga, topa el balón para Luis Segovia, ya lo pone a correr ahora al jugador Janer Corozo, topa el balón para Fernando Cornejo, va el chileno, ahí está el 20, sigue Fernando Cornejo de tres dedos, abre el balón para Frangoy Zambrano, puede buscar el centro, Frangoy para Janer, atento estuvo Báez, rechaza de cabeza, le queda otra chance a Liga, ya estaba en offside. Ya estaba adelantado Janer Corozo y eso es lo que dice el asistente número uno, Edison Vázquez. Será tiro libre indirecto a favor de Barcelona y lo va a hacer el portero José David Contreras. Ya lo hace rápidamente. Esa pelota la va teniendo ahora Perlaza, Elkin Perlaza, que topa con Quiñones. Ahora en la mitad de la cancha para Lugo y ahora este es para Vázquez. Va avanzando Sergio Vázquez, ya cruzó la mitad del campo de juego. Se centraliza ahora Carabalí. El balón es para Lugo, hacia atrás. Nuevamente con Rangel para tratar de limpiar la jugada y este es peligroso, se viene Huila. Va a encarar ante la marca de José Cuero. Ya lo pasó Perlaza, se viene el pase para él. Primero Cuero poniendo bien el cuerpo, poniendo toda la carrocería para ganarle la posesión de la jugada. Va saliendo Liga, recupera el conjunto Alba, lo pone a correr a Michael Estrada. Puede ser buena, va Michael Estrada, se le escapó Contreras, salió de gana. Ahí está Michael Estrada, el remate, cuidado. Por poquito llegó esa pelota a meterse al fondo de las piolas. ¿Por qué salió José David Contreras? Salió de gana, no quedaba todavía mal parado Barcelona, aún le quedaba un hombre en defensa y sale mal el portero. Ahí vemos la reiteración de las acciones, sale mal el portero venezolano y por poco casi lo vacuna el jugador Michael Estrada. Quiso meter el balón al fondo de las piolas, se salvó Barcelona, pero sí, fue demasiado lejos, tuvo la chance el conjunto de Liga, ahora la más clara para el equipo visitante.
0: Michael Estrada tuvo la oportunidad, qué mal que sale el arquero de Barcelona, José Contreras, realmente se arriesgó demasiado el arquero barcelonista, de esto se aprovecha Michael Estrada, le quiso poner por encima, pero lamentablemente ese remate se fue totalmente desviado. Muy buena oportunidad de Liga Deportiva Universitaria de anotar la primera del partido.
1: Esto sigue 0-0 acá en el Estadio Monumental, 0 tiene Barcelona, 0 tiene Liga de Quito, minuto 31 de la primera parte, va saliendo ahora el jugador Johnny Quiñones, lo pone a correr a Carabalí, va a rechazar ahora el otro Carabalí de Liga de Quito, se trata de José Carabalí, hace rebotar bien el balón con jerarquía y experiencia, el jugador Benedetto, en la humanidad de Jesús Pretel, el jugador de Liga que está jugando en la zona de volante central, pero no ha tenido un buen cotejo de momento, el número 8 del conjunto Albo, topa el balón para Perlaza, ahora se asocia con Johnny Quiñones, ahí está topando el balón Barcelona en la mitad de la cancha, lo pierde, recuperó Cuero, va saliendo con Michael Estrada, va a prenderle mecha, va Michael, este es Estrada poniendo el cuerpo, no le ganan, ahora se asocia con Janel Corozo, costado izquierdo, justo en el vértice del área, la pelota hacia la mitad de la cancha, le va a pegar Pretel, quiere probar el peruano, va a relojear el balón, decide topar con Cornejo, va a asociarse con el número 20, quiso proyectarse el balón para el jugador Frangoy Zambrano, topa para Pretel, otra vez para Cuero, costado derecho, ya en tres cuartos de cancha Liga, se viene incursionando el balón, ahora la tiene el peruano, otra vez el número 8, va jugando con Josué Cuero, hacia el costado izquierdo, otra vez para Pretel, se combina bien con Cornejo, queda solo Pretel, pégale nomás, le va a dejar a Michael Estrada, ahora se combina con Cornejo, abre al costado izquierdo, se viene el centro, José Carabalí, perfecto es el centro para Janer, rechaza bien Alex Rangel y complementa ahora Quiñones, se viene peleando Rodríguez, le gana el balón, ahora Jan Ayala, tiene la pelota Lugo, quiso buscar un sombrerito, va Matías Lugo y tiene el balón ahora Barcelona. Saca Brian Carabalí, a duras penas la va a tener ahora el Pipa, va Benedetto desde bien atrás con falta, no dijo que no hay nada, atención por ahí era peligroso, se durmió el juez central y parece que van a decretar esa falta a favor de Barcelona en contra de Darío Benedetto, se trataba de Segovia que le terminaba cometiendo la infracción, Carlos Fabián Erazo.
0: Bueno, se enoja el jugador Segovia del equipo de Liga Deportiva Universitaria, cometió falta en contra de Benedetto, esto cubra Gabriel González, no está de acuerdo Segovia, tiene que tranquilizarse este jugador del equipo de Liga Deportiva Universitaria, porque el juego brusco no llega absolutamente a nada, David.
1: Atención, va avanzando Barcelona en la mitad del campo de juego, otra vez con falta Liga. Muchas faltas ha cometido el conjunto Albo. Esta vez es en contra del jugador Huila. Ya cobra rápidamente el jugador Sergio Díaz y topa para Carabalí. Va incursionando ahora el número 8. Se viene Díaz. Quiere buscar el centro. Díaz pisa el balón hacia atrás. La pelota la tiene ahora el conjunto de Barcelona. La domina, la pisa y la masa. El conjunto local la tiene ahora Johnny Quiñones. Se viene el capitán. Este es Quiñones. Abre hacia el costado izquierdo para Huila. Ya lo vio proyectado. Este es Perlaza. Busca el centro para el Pipa. Atención, estuvo atento Ayala. Saca de cabeza bien el defensa central del equipo de Liga. Recupera Barcelona. Mitad del campo de juego, tres cuartos de cancha, pelota a profundidad. Primero estuvo Carabalí y ahora va a salir Liga, pero sin opción de pase. Ahora Carabalí hace rebotar la pelota, es lo que tenía que hacer. Hacer rebotar ese balón en contra del jugador de Barcelona y será saque de banda a favor de Liga de Quito. Vamos con la voz que vende Carlos Fabián Erazo.
0: No puede salir el equipo de Liga Deportiva Universitaria, le presiona a Barcelona. Siempre el equipo ídolo del astillero comandando en el campo de juego, sale esporádicamente el equipo de Liga, pero mucho más Barcelona en este primer tiempo. 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
1: Ay.
2: Tiro de esquina.
1: Hay el tiro de esquina a favor ahora de Liga Deportiva Universitaria. ¿Qué número, mi estimado Carlos Fabián Erazo?
0: Es el quinto del cotejo. Es el primero para el equipo de Liga Deportiva Universitaria.
1: Llegó otra vez Michael Estrada en esa acción clarísima. Por poco mete la primera liga. Se viene el córner, le va a pegar al balón. Ahora el jugador José Carabalí. A ver en dónde cae la pelota. Bien abierto ese balón para el jugador Ricardo Díez. Viene el cabezazo. Ahí estuvo atento el haitiano. No le dio dirección a ese balón y se termina yendo la pelota por la última línea. Llegó otra vez Liga de Quito, ahora balón parado. Quiso conectar el jugador Ricardo Adé, lamentablemente no le dio la dirección adecuada. Va saliendo Barcelona desde atrás, ahora con Perlaza. Topa para el jugador Rangel. Ahora se equivoca en la mitad del campo de juego. El equipo de Barcelona recuperó ya Liga. Tiene el balón, ahora Michael Estrada, se viene Michael, le puede pegar Michael, atento estuvo. Ahora Rangel para cubrir esa pelota, se queja de un fuerte golpe en la pierna, parece que fue demasiado fuerte la entrada de Michael Estrada en contra del jugador de Barcelona. Se acerca a conversar la gente de Liga con el juez central Gabriel González. Ahí está Rangel, a ver si le ayudan a levantar. Sí, señor, ahí está Alex Rangel ya reincorporado. En el gramado de juego vemos la reiteración. Aquí venía solo para pegarle, ¿no? Michael Estrada, que la quería cambiar de palo. A ver si podía conectar con las mallas de José Contreras, mi estimado Carlos Fabián Erazo.
0: Evitó que llegue esa pelota al arco de Contreras, el jugador Rangel. ese esfuerzo. Quedó un poco golpeado el jugador del equipo de Barcelona. Las posibilidades están ahora para el equipo de Liga Deportiva Universitaria. Ojalá que Liga se vaya reponiendo en el campo de juego, porque el que está haciendo el gasto es el equipo de Barcelona. Pero llega también Liga, comienza a tratar de asentarse bien en el terreno de juego aquí en el Estadio Monumental de Barcelona. 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Minuto 41, 0-0 el marcador acá en el Estadio Monumental. En este primer tiempo hay tiro de esquina. ¿Qué número?
2: Tiro de esquina.
0: Es el quinto para Barcelona, sexto del partido.
1: Se viene el centro, atención, Sergio Díaz colocó la pelota en el área chica, rechaza de puños ahora Gonzalo Valle, le va a quedar el balón al jugador Javier Báez con falta y tiro libre a favor del conjunto de Barcelona, casi similar cuando fue el gol de Aucas hoy a la 1:15 de la tarde contra Macará. Cerquita, justo en ese mismo costado de la cancha, cerca del banderín del córner. Acá si le pega bien, como sabe Sergio Díaz, puede ser peligroso para el conjunto albo. Minuto 42 de la primera parte, 0 tiene Liga, 0 tiene Barcelona. Acá llega a destiempo Fernando Cornejo, le hace un caño a Javier Báez y luego se desquita haciéndole la falta y se viene un bonito tiro libre a favor de Barcelona. Lo comenta Carlos Fabián Erazo.
0: Sergio Díaz tuvo posibilidades de meterse en el área, pero ahí estaba Cornejo para hacer la falta. Un tiro libre muy peligroso en contra de Liga Deportiva Universitaria.
1: Atención, costado derecho, le va a pegar ese balón el número 8, Sergio Díaz. Solamente está en la barrera de contención el jugador Janier Corozo. Ahí está toda la gente de Liga en su propia área para defender esta pelota. Puede ser peligroso, cambiaron de pateador. Se viene ahora Elkin Perlaza, va el número 25, le va a pegar pierna derecha. Atención, ahora va Perlaza con el centro a ras de piso. Quiso pegarle ahora el jugador Sergio Díaz, que se fue hasta la media luna para pegarle a esa pelota. Termina yéndose por encima del travesaño de Gonzalo Valle, que ha padecido mucho el portero. Ha tenido dos claras atajadas, sin embargo Barcelona insiste, persiste en el ataque y esporádicamente Liga aprovecha el contragolpe también para tratar de golpearlo a Barcelona. Minuto 43 de esta primera parte, Liga tiene 0, Barcelona tiene 0. A ver también en cuánto tiempo de adición va a añadir el juez central Gabriel González. Me parece que unos 2-3 minutos, no añadirá más el árbitro central de este compromiso. La pelota la tiene en el centro del campo el equipo de Barcelona. Pierde la pelota, pero con falta, dice el juez central. Atención, la pelota se viene ahora para el jugador Huila. Va ganando Huila. Primero llega el jugador Josué Cuero para mandarla al córner. Será otro tiro, tiro, tiro. Tiro de esquina. ¿Qué número?
2: Tiro de esquina. Quitana.
0: Es el sexto tiro de esquina. Es el séptimo del cotejo. Costado izquierdo, tiro de esquina a favor del Barcelona.
1: Ya cobró rápidamente, se viene ese tiro de esquina. Saca bien Michael Estrada y se la baja de pecho Janer Corozo. Va Janer Corozo en velocidad, pero no se la va a ganar. Sin problema, Johnny Quiñones hacia atrás para su portero José Contreras. Va a reiniciar todas las acciones del conjunto de Barcelona. Ahora se viene costado derecho. Va saliendo Perlaza. Este es Elkin Perlaza topando para Huila. Este es el jugador Jerly Huila, número 51 para él. Va Huila topando el balón, pivotea bien. Ahora el jugador Sergio Díaz. Ganó el equipo de Barcelona. Se viene el jugador Huila hasta la línea de fondo. Llegaba Jan Ayala, que lo celebra como gol. Que lo celebra como gol porque saca heroicamente esa pelota. Llegaba con profundidad otra vez Barcelona. Y ahí estuvo bien el defensa Jan Ayala, que está amonestado. Por cierto, debe tener mucho cuidado porque si llega a destiempo en alguna entrada, Gabriel González no le va a perdonar la vida. Ahí vemos la tajada de este primer tiempo. De seguro Gonzalo Valle se lleva ese rubro porque lo salvó bien a Liga de Quito y luego pegó en el palo esa pelota. Ya está sacando Valle, dos minutitos más es lo que le había contado Carlos Fabián, es lo que se juega hasta el minuto 47 de esta primera parte. La pelota la va ganando bien Michael Estrada sin falta. No domina bien Michael Estrada y Liga está jugando mal. Liga no está teniendo su mejor compromiso. Y a pesar de que llega poco al arco de Barcelona, acá Michael Estrada totalmente desconcentrado, no paró bien la pelota. Podría haber sido una muy buena jugada para Liga. Va saliendo ahora desde el costado derecho el jugador Báez, topando el paraguayo hacia atrás. Reinicia desde cero las acciones con Contreras. Va topando José Contreras. Parece que ambos equipos han firmado el empate en este primer tiempo. Ya no presiona Liga y no está queriendo atacar Barcelona. Busca ese cambio de frente, orientado. Atención, se equivoca la zaga central de Liga. Pone bien el cuerpo Jan Ayala, por poquito, rozando el penal. Ahora llega con fuerza el jugador Sergio Díaz. Vuelve a quedarle el balón. Ahí está Barcelona, el remate de Johnny Quiñones a las manos de Gonzalo Valle. No decretó la falta el juez central. Fue problemático por ese costado derecho. Llegó a destiempo Sergio Díaz en contra de Segovia. Sin embargo, me parece que por acá el juez central va a decir que hasta aquí nomás, va a pedir la pelota y dice: ¡sí, señor! ¡Termina! Los primeros 45 minutos acá en el Estadio Monumental de Guayaquil. Resultado parcial: Barcelona 0, Liga Deportiva Universitaria de Quito 0. Un partido bastante complicado, de no mucha continuidad de pelota. Sin embargo, Barcelona ha mostrado un poco mejor las credenciales en este compromiso. Sin embargo, Liga se ha defendido y ha tratado de asustar en el arco de José Contreras. Vamos con la voz que vende y por posterior al análisis de lo que ha sido este primer tiempo entre Barcelona y Liga de Quito.
0: 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El partido entre Barcelona y Liga en el Estadio Monumental de Barcelona, partido que no ha gustado hasta este momento a la afición y a la gente que está mirando por la televisión, un partido que no hemos tenido un buen fútbol, buenas llegadas, en donde sea de emoción. Ambos equipos están netamente limitados en el campo de juego. Vamos antes de irnos con los comentarios. 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

0: 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Bueno, terminaron los primeros 45 minutos de juego, un partido que hasta este momento no se ha visto jugadas de emoción a la gente que está en este escenario deportivo. Y quienes estamos mirando este partido, definitivamente no gusta, no llena las expectativas todavía del aficionado. Este primer tiempo hubieron esporádicas oportunidades de gol para el equipo de Barcelona, lo mismo también para el equipo de Liga Deportiva Universitaria. A veces se está practicando un juego bastante brusco, en donde el juez central Gabriel González ha tenido que llamar la atención a ciertos jugadores, tanto de Liga como del equipo de Barcelona. El conjunto barcelonés ha tenido mejores oportunidades, por ejemplo, la llegada de este jugador número 18, Brian Carabalí, que es el marcador derecho que se ha convertido en un atacante más del equipo de Barcelona y que tuvo la oportunidad de ponerla adentro, pero el remate de este jugador fue totalmente desviado, perdiéndose una magnífica oportunidad. De eso pare de contar. Barcelona tendrá que mejorar mucho para este segundo tiempo si quiere ganar este partido. Lo mismo el equipo de Liga Deportiva Universitaria tendrá que cambiar de actitud en su sistema de juego, porque el rival que tiene, como es Barcelona, que es un equipo que le está exigiendo, que le está privando de llegar con claridad hasta el arco de José Contreras, a pesar que el trabajo que viene haciendo Michael Estrada es muy bueno, es un centro atacante retrasado, probando remates de larga distancia, y lo ha hecho en algunas oportunidades la posibilidad en cualquier momento de conseguir los goles para el equipo de Liga Deportiva Universitaria. En cambio, el jugador Janel Corozo, totalmente apagado, es un jugador que yo no sé qué es lo que le está pasando a Janel Corozo, porque en otros partidos ha tenido definitivamente presentaciones muy consagradas Janel Corozo, pero le vemos últimamente un jugador quedado, que no está en su momento, especialmente en este partido frente al equipo de Barcelona. Ahora vamos a ver qué dice el director técnico, en este caso Patricio Hurtado, quien está dirigiendo para el equipo de Liga Deportiva Universitaria. Vendrán cambios, lo mismo en el equipo de Barcelona. Hay malestar definitivamente en el equipo de Barcelona, porque todavía no ha podido anotar goles en estos primeros 45 minutos. Se espera pacientemente que en el segundo tiempo mejore la producción futbolística de ambos equipos, David.
1: Así es, mi estimado compañero Carlos Fabián Erazo. Se terminó el primer tiempo acá en el Estadio Monumental, Banco Pichincha, y el marcador no se ha movido. Barcelona Sporting Club y Liga de Quito están igualando momentáneamente 0-0 en un partido que dejó un sabor bastante amargo para ambos equipos, principalmente por las pocas emociones y la falta de eficacia también en los metros finales. Fue un encuentro muy disputado, muy intenso. Por momentos se pensaba que se generaba muchas imprecisiones en el campo de juego. Ninguno de los dos equipos logró imponer su estilo de juego durante los 90 minutos. Barcelona fue el que más intentó, tuvo una mayor iniciativa, manejó por varios pasajes la posesión del balón y con mucha mayor frecuencia, sobre todo en el arco de Gonzalo Valle, pero todavía no llega el gol para el equipo de Barcelona, todavía no llega el gol tampoco para el conjunto de Liga Deportiva Universitaria de Quito. El conjunto albo, por su parte, no mostró tampoco su mejor versión, sus mejores credenciales. El conjunto albo estuvo lejos del nivel que nos acostumbra a presentar en los partidos, sufrió en varios tramos del compromiso y por momentos también se vio superado por el juego del ídolo del astillero. Por acá vamos a poner ya el cronómetro en cero, porque ya va a arrancar los segundos 45 minutos, mis estimados oyentes de Radio Élite y Radio Gitana Televisión. Vemos en este momento saltar al gramado de juego a la gente de Liga Deportiva Universitaria de Quito. Indumentaria blanca para el conjunto albo. Lo vemos a Gabriel González, el juez central, que está pitando este compromiso, saludándose, dándose los mejores éxitos con sus compañeros, con Edison Vázquez, que es el asistente número uno, y el asistente número dos, el señor Dani Ávila, en conjunto con el cuarto juez Brian Acosta. También ya salió al terreno de juego el jugador. Acá lo vemos saliendo primero a el jugador Darío Benedetto, y por posterior también ahora sale toda la gente del conjunto de Barcelona. También ya está en el gramado de juego. Estaremos pendientes si se van a realizar algunas variantes para este partido. De seguro Liga en los minutos posteriores va a hacer alguna variante, porque tiene que funcionar mejor el medio campo del conjunto albo. Y por acá primero va a ser Barcelona la variante. Va a ingresar con la camiseta número 21 el jugador paraguayo Héctor Villalba. Va a ingresar al terreno de juego. Ya lo vamos a confirmar quién fue el jugador que salió. Hay una variante en el equipo de Barcelona, mi estimado Carlos Fabián Erazo. Hay que estar pendientes porque en este momento el partido se va a reanudar. Va a arrancar los segundos 45 minutos. Gabriel González va a dar la orden. Ya pone el cronómetro en cero. Atención, ya va a dar la orden en este momento. Arrancan los primeros 45, los segundos 45 minutos de este cotejo entre Barcelona y el equipo de Liga Deportiva Universitaria de Quito. Esto sigue 0-0, 0 Barcelona, 0 Liga. Arrancó ya la segunda mitad, el segundo capítulo de este encuentro. Pierde el balón Liga. Atención, ahora va manejando la pelota el jugador Darío Benedetto. Mete el cambio de frente, costado derecho para Díaz. Estuvo sacando el balón ahora la defensa de Liga. Recupera para Janer Corozo, va saliendo en velocidad. Quiere pivotear el balón Michael Estrada, pierde el balón y ya la tiene Matías Lugo. Va el argentino, ahora topa con el jugador Báez, hacia el costado izquierdo, bien abierto, pegadito a la raya, Brian Carabelli, topando hacia atrás con el jugador Alex Rangel, abre hacia el costado izquierdo, va Elkin Perlaza, el 25 que se vuelve a asociar con Rangel. Me parece que por acá lo tenemos, a ver si ya lo confirmamos, pero entró Héctor Villalba, el jugador paraguayo del equipo de Barcelona. Estemos atentos por ahí, que ya mismo lo ponen en la gráfica,
0: número,
1: ¿no?
0: El número 21.
1: Sí, señor.
0: El jugador Villalba en el campo de juego.
1: Por ahí estemos atentos.
0: Ahí está,
1: salió
0: Huila, salió, ingresó Villalba, salió Huila, camiseta número 51 en el equipo de Barcelona, David.
1: Ingresó el paraguayo, entró Héctor Villalba al terreno de juego. Para el equipo de Barcelona salió el jugador Gerly Huila con la número 51, que jugó un primer tiempo medio decente, que intentó encarar, pero no pudo superar la marca del jugador Jan Ayala, que está amonestado en este partido. Va saliendo con el balón Barcelona, viene buscando el centro Carabelli, se fue hacia un costadito y se la va a quedar ahora el portero Gonzalo Valle. Lo vemos a César Farías, ahí está el entrenador de Barcelona, preocupado también porque tal vez en sus papeles Barcelona, con lo que ha mostrado en el primer tiempo, tendría que haber ganado el cotejo. Ahí está la pelota, se viene ahora el jugador Carabalí, le puede pegar al balón, el pase entre líneas para Janer Corozo, venía el centro para Michael Estrada. Primero dice Edison Vázquez que hubo un empujón por acá, el juez de línea lo determinó y ya lo pitó. El juez central Gabriel González dice que hay tiro libre a favor de Barcelona. Ahí vemos la acción, llegó justito, igual había fuera de juego. Estaba adelantado Janer Corozo, el pase hacia atrás que venía para Michael Estrada. Estaba casi justo en el área chica para empujar el balón. Llegó bien Rangel para sacarle la pelota. Va a ser tiro libre indirecto a favor del conjunto torero. Se viene Barcelona, topa el balón para Carabalí. Ahora en la mitad del campo de juego topa Lugo. Va con Villalba, quiere topar Héctor Villalba, se equivoca, la entrega y rebota el balón. Ahora en la humanidad de un jugador de Liga, se viene el saque de banda. costado izquierdo la va manejando el equipo torero. Ahora reinicia desde atrás, hacia atrás, jugando con Contreras, bajo C. David Contreras, el portero venezolano. Por acá estamos ya preparados, estamos listos, ya dimos el cronómetro en cero, sí señor, ya estamos acá preparados. Se viene la pelota con Elkin Perlaza, va saliendo Perlaza, topa el balón, ahora pivotea bien el Pipa Darío Benedetto, se cambió de banda, ahora Sergio Díaz, se viene Díaz, empieza a amagar ante la marca de Cuero, otra vez topa con Johnny Quiñones, se equivoca la entrega, se fue la pelota, ahora va Jan Ayala que le gana en velocidad Sergio Díaz, topó, último, en este caso el jugador de Barcelona, se trata del número 8, Sergio Díaz, será saque de banda, ahora a favor del conjunto de Liga Deportiva Universitaria de Quito, va a empezar a salir desde atrás el conjunto Albo, y ya se empezó a llenar un poquito más este escenario deportivo acá en el Monumental. Va a salir Josué Cuero, a ver con quién se asocia, la va a mandar a la mitad del campo de juego, va el número 28, va Cuero, va a sacar ese balón, ahí se empieza a armar las parejas, le dice que se mueva rápidamente Gabriel González, claro, hay que moverse porque si no le pueden amonestar al jugador Cuero. Va a sacar Josué, ahí está mandando el balón, pasa a la mitad del campo de juego, se llega muy bien ahora el Elkin Perlaza para sacar la pelota de cabeza, le queda otra vez a Cuero, reinicia con Valle, va presionando ahora Tomás Rodríguez, vuelve a jugar con Segovia, topa con su compañero ahora José Carabalí, va centralizando el jugador Ricardo Adé, abre hacia el costado izquierdo y se viene en tres cuartos de cancha Liga Deportiva Universitaria de Quito, este es el jugador Fernando Cornejo de tres dedos, quiso buscar el centro, primero llegaba a impactar en la humanidad de Matías Lugo, le vuelve a quedar el rebote a Janer Corozo, pegado a la raya, se viene Corozo, saca bien la pelota Báez, le va a complementar y le queda el rebote a Liga de Quito, otra vez se viene Ricardo Adé, topa el balón con Pretel, a ver si se anima Pretel, le pegó desde afuera del área, sin ninguna posibilidad de que esa pelota entre dentro de las piolas de Contreras, ahí estuvo el remate del jugador Jesús Pretel, que para mí está para el cambio, mi estimado Carlos Fabián Erazo.
0: Sigue un cotejo bastante frío, un cotejo que no tiene atracción, todavía no mejoran los dos equipos. Cuando ya se juegan 5 minutos de este segundo tiempo, el marcador sigue 0-0. Vamos a ver si en los próximos minutos tenemos un mejor accionar por parte de los jugadores de Barcelona y del equipo de Liga Deportiva Universitaria. 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
1: Atención, el remate de Pretel. Le quedó la pelota a Michael Estrada. Esa pelota se va adentro. Gol, gol, gol, gol, gol, gol, gol, gol, gol, gol, gol.

0: de Liga. Gol del conjunto albo llegó Michael Estrada. Con la camiseta número 11 llegó el delantero de Liga para empujar esa pelota luego del remate de Jesús Pretel, que quiso probarlo al portero. Estuvo respondiendo bien Contreras, pero le quedó ese balón a Michael Estrada. Habrá que revisar si no están fuera de juego, pero de momento este gol vale, y vale muchísimo para Liga Deportiva Universitaria de Quito, que ya está ganando 1-0 acá en el Monumental. Lo comenta a través de Radio Élite Carlos Fabián Erazo.
1: ¡Qué bien Liga Deportiva Universitaria, que está mejorando su accionar! Este jugador Pretel se mete en la media luna, remata fuertemente, afloja el balón el arquero José Contreras del equipo de Barcelona, y ahí estaba Michael Estrada, ese jugador que siempre es oportuno para hacer los goles en el área de las 18 yardas. Fuerte remate al minuto 8 de este segundo tiempo. Ya está ganando el equipo de Liga Deportiva Universitaria. 1-0 Barcelona acá en el Estadio Monumental. Y la gente, los hinchas de Barcelona, se cogen de la cara, se lamentan esa jugada de Liga para hacer el gol. Y también se quedó estática la defensa del equipo de Barcelona, que falló escandalosamente porque le dejaron en clara posición de remate al jugador Michael Estrada, que acaba de anotar a favor del equipo de Liga Deportiva Universitaria.
0: El gol de Michael Estrada, 1-0 gana Liga, minuto 53 en el global. Se viene el tiro libre a favor de Barcelona, le va a pegar ese balón Sergio Díaz, va cayendo al segundo palo, se la baja ahora al jugador Rodríguez, no pudo rematar esa pelota, termina complementando en defensa el jugador Ricardo Adela. Manda otra vez a campo contrario, la tiene ahora José Contreras, va jugando con Perlaza, otra vez con el centro, quiere buscarlo Héctor Villalba, llega primero el jugador José Carabalí, le vuelve a quedar a Barcelona, pivotea bien el Pipa, atención, se viene Carabalí con el centro, viene Brian con el centro, rechaza ahora José Cuero, le queda el rebote a Perlaza en tres cuartos de cancha, se viene Barcelona, topa la pelota Quiñones, se la deja bien el Pipa, ahí está Quiñones, llega primero Segovia, bien Segovia, poniendo bien la carrocería, le ganan la posesión, excelente Luis Segovia, y gana la falta ahora Luis, y se empiezan a pelear entre los jugadores de Barcelona y Liga. Esto lo ocasionó Segovia y lo ocasionó el jugador Johnny Quiñones, pero ya lo separaron a los jugadores de Liga, y ahí está tendido en el gramado de juego el jugador Luis Segovia, que termina golpeado después de esa acción en contra de Johnny Quiñones.
1: Ahí estaban dos jugadores, este número 18 del equipo de Barcelona, Carabalí, le empuja lo mismo el número 28, Quiñones, le caen al jugador Segovia de Liga, este se enoja, reclama al juez central y le quieren caer los jugadores de Barcelona al jugador Segovia de Liga. 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Está ganando el equipo de Liga Deportiva Universitaria. Gol de Michael Estrada. Qué bien el jugador Michael para anotar la primera, y comienza ahora el equipo de Barcelona a presionar, se comienza a desesperar porque los hinchas de Barcelona acá están completamente preocupados con el rendimiento del equipo ídolo del astillero.
0: Va topando el balón el jugador Janer Corozo, ya perdió el esférico, costado derecho, se viene el equipo de Barcelona, quiso el pase Villalba para Darío Benedetto, recuperó ahora Tomás Rodríguez, se la queda Villalba, estuvo en fuera de juego, parece que había una falta primero en contra de Cornejo. Una falta en contra del chileno Fernando Cornejo, será tiro libre indirecto a favor de Liga. Se molesta Tomás Rodríguez con el colegiado, con el juez central Gabriel González, porque decía que no había ninguna falta en contra del jugador de Liga. A ver si vemos acá la reiteración, no lo topa, no lo pisa, me parece que decreta la mano antes que alguna falta. Sí señor, en la mano sí le topó al jugador Rodríguez, y va a jugar el conjunto de Liga de Quito. Atención, va saliendo costado derecho el jugador Ayala, topa en la mitad de la cancha con el jugador Jesús Pretel. Ahí está saliendo el conjunto de Liga, se viene con el balón José Cuero, recupera Barcelona, este es Lugo, topando el costado izquierdo para Sergio Díaz, va Sergio Díaz poniendo todo el cuerpo en contra de Cuero, le ganó Cuero y complementa en defensa. Ahora parece que hay falta a favor de Barcelona, en la raya justo costado izquierdo, tres cuartos de cancha, Jan Ayala le dice que bueno, está bien, me pitaste la falta, no hay problema. ¿Por qué? Porque está amonestado el defensor uruguayo. Por eso no le reclamó el juez central, porque acá una expulsión para Liga podría ser perjudicial. Y lo amonestan a uno de los miembros del cuerpo técnico del conjunto de Liga por el exceso de reclamos en contra de Gabriel González. Ya decretó la falta y tendrá que llegar ese tiro libre a favor de Barcelona. Y seguramente irá Sergio Díaz, que le va a pegar ese balón. Ahí está el juez central conversando con algunos de los jugadores de Barcelona. Se acercó Quiñones también a hablar con el juez central. Ahí vemos la reiteración. Primero acá llega Cuero, parece limpio. Y luego creo que en la reiteración, pegadito a la raya, para mí es limpia esa pelota. Ahí no hay falta. Después acá es cuando lo termina golpeando Jan Ayala abajo en el piso a Elkin Perlaza. Esa es la falta que cobra el juez central Gabriel González. Ahí también se acerca a hablar César Farías con el cuarto juez Brian Acosta. Me parece que se va a cobrar ese tiro libre sin problema. Ahora va hacia atrás el juez central. ¿Qué es lo que está pasando? Ahí está acercándose a conversar con César Farías, que por favor déjeme hacer mi trabajo, le dice el árbitro central. César Farías de momento puede ganarse la tarjeta si sigue protestando de esta forma. Ya lo amonestaron a uno de Liga. Ahora puede amonestarlo a Farías. Va a pegar esa pelota Sergio Díaz. Se viene el número 8, el volante de Barcelona. A ver en dónde cae el balón, pierna derecha. Se arman ya las parejas en el área de Gonzalo Valle. Va el jugador número 8 que le puede pegar bien al balón. A ver si le raspa. A ver si agarra la comba. Se viene Díaz con el centro. Fue bueno al segundo palo, pasadito para nadie. Pero sí para las manos de Gonzalo Valle, que atenaza el balón.
1: La tarjeta amarilla fue para Richard Mina. ¿Qué le habrá dicho? El juez central le sacó amarilla a Richard Mina, que está en la banca de Liga.
0: Atención, la baja bien Janer Corozo. Primero atento Perlaza, a ver si gana en velocidad. Va Elkin Perlaza tomando el balón con falta ahora Janer, y se va a ganar la tarjeta. Amonestado en Liga de Quito Janer Corozo, con esto suma su tercer amonestado. Minuto 60 de este segundo tiempo. Ya está amonestado Segovia. Está amonestado ahora Jan Ayala y luego Janer Corozo con la número 13 en este momento.
1: 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Liga le gana a Barcelona por la mínima diferencia de 1-0. 50 años a toda máquina en Importadora César Aguayo. 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La mascota viene Liga por el lado derecho.
0: Frangoy Zambrano quería encarar la marca de Rangel, recuperó la pelota el jugador de Barcelona, deja que se escape por la última raya, le hace rebotar al jugador Frangoy Zambrano y será saque de puerta, que ya lo hace rápidamente José Contreras. Va saliendo el conjunto de Barcelona, ahora la topa Sergio Díaz, se combina con Perlaza, va Perlaza, enganchó bien ante la marca de Pretel, otra vez con el jugador Díaz, todos los balones del conjunto del Barcelona pasan por este hombre, por el número 8, el jugador Sergio Díaz. Ahora se combina con Lugo, va Matías Lugo, topa el balón para el jugador Javier Báez, otra vez con el jugador Díaz, enganchó bien, se viene ahora el equipo de Barcelona con Johnny Quiñones, qué lindo carrusel, va Quiñones, excelente ahora la marca del jugador Ricardo Adé, rebotó el balón en el colegiado Gabriel González, será bote a tierra a favor del equipo de Liga. Quiso llegar ahora Barcelona y se queja Frangoy de un pisotón en la pierna. A ver qué es lo que dice el juez central. Que pida la asistencia médica del número 26 de Liga, que todavía se sigue retorciendo del dolor. A ver qué es lo que pasó con el jugador Frangoy Zambrano, mi estimado Carlos Fabián Erazo.
1: Recibió un fuerte golpe en una de sus piernas Frangoy Zambrano. Que queda tendido en el piso cuando fue a marcarle al jugador número 28, el jugador Quiñones, ahí recibe el golpe, que queda fuertemente golpeado. El juez central, Gabriel González, le asiste y le dice que se tranquilice. Vamos a ver, ya se está recuperando lentamente Frangoy Zambrano. Poco a poco se pone de pie, a pesar de que está cojeando, no se recupera en su totalidad, David.
0: Señoras y señores, a ver si este bote a tierra pertenece para Liga, por supuesto, porque había sacado Ricardo Adé y ese balón había golpeado en el árbitro del encuentro. Se viene Michael Estrada, le puede pegar Michael. Ahora para Janer Corozo, lo quiere habilitar a Josué Cuero. Viene Janer con el disparo, le vuelve a quedar a Josué. Ya estaba en posición adelantada, inhabilitada esta jugada. Y será tiro libre, indirecto para Barcelona. Vamos de momento con la voz que vende a través de Radio Élite y Radio Gitana, Carlos Fabián Erazo.
1: 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Estamos en el minuto 66 en el global. Minuto 21 de este segundo tiempo. Sigue ganando Liga Deportiva Universitaria Barcelona en el Monumental. y la gente de Barcelona no atina qué hacer, tratan de empatar lo más pronto posible, pero se defiende bien Liga de Quito, David.
0: Exactamente, va tomando el balón ahora Alex Rangel, abre el balón hacia el costado izquierdo para Perlaza, quiso buscar el cuero filtrando el balón, recupera Liga y manda ahora a campo contrario Pretel para la corrida del jugador José Carabalí. Se viene José, ahí va el hombre de Liga, engancha hacia adentro, no se precipita, vuelve a topar el balón con Cornejo y quiere reiniciar Liga, quiere tener el balón, quiere topar el conjunto Albo la pelota en la mitad del campo de juego. Va Carabalí, que bien se asocia ahora con Cornejo, le puede pegar Cornejo, se la deja de taco bien a Janer Corozo, va Janer, se resbaló Janer, no le pudo pegar al balón, cuidado, va Michael peleando el esférico y ya está sacando Barcelona, cuidado que se puede venir en contragolpe, va Barcelona con falta, dijo el juez central, en contra del hombre de Barcelona, se trataba del jugador Matías Lugo, será tiro libre y hay variantes. Atención con esto, mi estimado Carlos Fabián Erazo, parece que hay variantes en este partido. A ver quién va a ingresar al terreno de juego. Ahí lo vemos al juez central, que no
1: está Frangoy.
0: Sí, Frangoy Zambrano, me parece, ¿no? Que está lesionado.
1: Es que el golpe que recibió fue demasiado fuerte. No puede recuperarse en su totalidad Frangoy Zambrano. Me
0: parece que acá tenemos la primera variante, ¿no?
1: Le van a sacar en camilla. Se prepara el número 23.
0: Yerlin
1: en
0: Quiñones.
1: Liga, Yerlin Quiñones, Yerlin, para reemplazar a este buen jugador, este muchacho que le pone garra, que le pone corazón, defendiendo ahora los colores, la camiseta del equipo de Liga. Sale lamentándose Frangoy Zambrano. Le sacan en camilla. Muy lamentable. Ojalá que no sea la lesión de mucha consideración. Ahí parece que el número 28 le pisaba en una de las canillas el jugador Quiñones a Frangoy Zambrano cuando se ve la repetición de la jugada, David.
0: Ya salió Frangoy Zambrano del terreno de juego lesionado y también sale el Pipa. Se fue Darío Benedetto para darle paso a Eric Mendoza, el exjugador del Delfín de Manta, que ya ingresó a este partido. A ver qué le puede aportar en zona ofensiva. Es necesario ahora poner toda la carne en el asador para Barcelona. Va saliendo el equipo del cuadro torero. Viene Matías Lugo. Metía esa pelota a profundidad. Llega primero el portero Gonzalo Valle. Abre hacia el sector derecho. Jan Ayala la recepta. Ahora vuelve a combinarse con Cuero. El balón es José Cuero. La tiene Yerling. Va Quiñones. Quiso combinarse con Cuero. Primero estuvo atento Elkin Perlaza para mandarla al saque de banda. Lo vemos al Pato Hurtado un poco más. Ha respirado un poco también el entrenador porque se ha sentado el equipo, ahora sí responde defensivamente y cuando ataca, ataca con peligro el conjunto Albo. Ahí está topando el balón el equipo de Barcelona, la tiene desde atrás el jugador Rangel, quiso pivotear Villalba, mete con todo Carabalí, se venía Janer, primero estuvo Báez para sacar esa pelota, recupera Liga, puede ser bueno, ahora se viene Fernando Cornejo, topa hacia atrás del balón para Carabalí, vuelve a combinarse con Cornejo, ahora topa Janer Corozo, se la pica de gana Corozo, puede complicarnos al jugador Carabalí, le vuelve a quedar el balón, quiso peinar y ganó la pelota, se viene Cornejo, lo pone a correr a Janer hacia atrás el balón, en tres cuartos de cancha va Liga, en el vértice del área va pisando el balón, el jugador Cornejo viene con el centro para Perlaza, saca bien el jugador Rangel, ahí está tomando el balón, va Michael Estrada, se animó Michael para pegarle esa pelota, pierna zurda, pasa cerca del arco de Contreras, vuelve a avisar Liga y en esta ocasión otra vez Michael Estrada, el que intervino en la jugada.
1: El jugador Pretel nuevamente le da un pase cortito a Michael Estrada, justo casi en la media luna. ¡Qué remate! ¡Qué zurdazo de Michael Estrada! Pasó rozando el vertical, se salvó el equipo de Barcelona, que sigue ofuscado la desesperación de César Farías. No le estuvo funcionando el centro delantero Darío Benedetto. Ahora va a experimentar con el número 7 Mendoza, que está en el campo de juego.
0: Va ingresando hasta el fondo del área, llega Carabalí con el centro. Me parece que será saque de puerta a favor del equipo de Liga Deporte de Barcelona, de saque de puerta, ¿no? Sí, a favor de Liga. Me parece que están conversando la gente de Liga con el juez central de este partido. A ver qué es lo que puede pasar. Me parece que va a haber un chequeo en el VAR. Puede ser posible penal. Atención para Barcelona. puede ser posible penal para el conjunto torero. Me parece que decretó ya el tiro penal oficialmente. A ver qué es lo que va a pasar ahora. A ver, se viene un posible penal para Barcelona. Ahí vemos la reiteración, la mano le pega en el cuerpo. Yo no veo que le impacte en la mano al jugador José Carabalí. Ahí vemos de nuevo la reiteración de las acciones. La mano está en una posición natural, le termina impactando un poco el balón, pero se va barriendo el jugador José Carabalí. A ver si acá tendrá que ver la interpretación del árbitro Gabriel González, que de momento no le llaman al VAR, que parece que va a ser penal confirmado para Barcelona. Acá es de libre interpretación. A mi parecer, la mano estaba en posición natural para el jugador José Carabalí, que se barrió para interceptar la pelota con Brian, el centro de Brian Carabalí, y le impacta la mano justo apoyando el brazo en el gramado de juego. Pero no, no le llaman del VAR, no lo llama Mario Romero, que está en esa herramienta del VAR. A ver qué es lo que le dicen. Le pide Gabriel González que se vayan hacia atrás a los jugadores de Liga, porque no quiere inconvenientes. Ahí está Gabriel González, que dicen que por favor se pongan atrás de la línea, porque esto va a ser penal confirmado. Se puede venir el empate para Barcelona, y lo vamos a gritar acá a través de Radio Élite y Radio Gitana. Le va a pegar ahora el jugador Quiñones, se viene con la 28, ya empieza a tomar carrera, le va a pegar a esa pelota Johnny Quiñones. Se acerca a Michael Estrada para incomodarlo, para decirle no, no le vas a hacer. Ahí está Valle también bailando bajo los tres palos del arco de Liga de Quito. La amonestan ahora Ricardo D y toda la saga central defensiva de Liga, amonestada en el partido. Amonestado Ayala, amonestado D y también amonestado Segovia, e igual que Janer Cos en la zona de la delantera. Se viene este tiro penal. Atención, que fue penal confirmado por el juez central Gabriel González, que no dudó y que marcó el manchón. Ahí está el jugador Gonzalo Valle bajo los tres palos, que lo quiere fusilar ahora Johnny Quiñones. Se viene el número 28 del equipo de Barcelona, el capitán del equipo torero. Le va a pegar esa pelota pierna derecha. Esta puede ser la clara chance para el equipo de Barcelona. Le va a pegar Johnny Quiñones. Está centralizado enfrente del balón desde el punta a la orden. Ahora sí se viene Johnny Quiñones. Le va a pegar esa pelota. Va Quiñones al palo. Rebota.

0: del equipo de Barcelona. ¡Gol del cuadro torrero! Llegó Mendoza para empujar esa pelota luego del rebote de Gonzalo Valle, después del penal que pateó Johnny Quiñones, pegó en el parante izquierdo, por poco se comía el tanto del empate el equipo torero, pero llegó vivo. De guapo llegó Eric Mendoza para empujar esa pelota y decir que este partido está empatado 1-1. Barcelona lo empató al minuto 75 de este partido, al minuto 29 de la segunda parte. ¿Cómo vio esta jugada, mi estimado Carlos Fabián Erazo?
1: Mal cobrado ese tiro penalti por Johnny Quiñones del equipo de Barcelona, que más lo que se mueve para mandar la pelota al segundo poste del arco de Liga Deportiva Universitaria. En la pelota caprichosamente topa en el palo y va a los pies de este jugador recién ingresado, el jugador Mendoza, que oportunamente estuvo listo para meterla y decretar el empate en favor del equipo de Barcelona. Ahora vamos a ver qué es lo que están reclamando los jugadores del equipo de Liga Deportiva Universitaria. Vamos a ver. Enseguida hay posición adelantada. Hay posición adelantada del jugador Mendoza, que se adelanta correcto. Antes de que el jugador Quiñones patee. Ya estaba adelantado el jugador Mendoza. Y esto definitivamente le va a decir a Mendoza, parece que el gol se va a anular. David Erazo.
0: A ver qué es lo que pasa. Por acá conversa Gabriel González con la gente de Barcelona, a ver qué puede pasar en este momento, si va a ser gol confirmado para el equipo torero o si no, será posición adelantada. Parece que va a haber offside. Sí, señor, no hay nada. Esto sigue ganando Liga de Quito. Se queda con la cara larga César Farías. Por acá Barcelona no pudo hacer el tanto porque Eric Mendoza estuvo adelantado en ese rebote. Lamentablemente, yo siempre he sido enemigo de cómo le pegan al balón de esa forma, con esos pasos, canchereando de alguna manera. Y ahí está Johnny Quiñones, que no pudo pegarle bien al balón. Le pega al parante y le sacan expulsado ahora a un jugador de Liga, o será al Pato Hurtado. A ver a quién sacó roja ahora Gabriel González. Se cansó de los reclamos del colegiado de este partido. Minuto 77 de momento. Parece que el gol va a ser anulado, sí señor, anulado el gol de Eric Mendoza de Barcelona. No pudo concretar el empate ahora el equipo torero y lo está ganando Liga 1-0 por la mínima acá en el Estadio Monumental. Ahí está revisando de nuevo Gabriel González, qué tanto quema el tiempo este señor. Por favor, ahora se acerca medio mundo a reclamarle al juez central, conversa con Mario Romero, que está desde la zona de las pantallas para revisar el triplay y revisar las repeticiones. Ahí va a ver en el VAR. Atención, se viene Gabriel González. Acá tendrá que ser toda del juez central. A ver qué es lo que va a decretar ahora. Me parece que tendría que ser anulado porque cuando impacta el balón Johnny Quiñones, Eric Mendoza sale completamente deshabilitado antes, en esa jugada.
1: Mira, David, antes de que el jugador Quiñones cubre el tiro penal, ya está adelantado el jugador Mendoza. Eso tiene que ver el juez central. Les está pidiendo que se aparten a la gente que está junto a la pantalla del VAR para que el juez central Gabriel González pueda mirar detenidamente la jugada. Ahí va, ahí va el VAR, Gabriel González a mirar el VAR. Dice que se alejen, no que le dejen trabajar, ir a la pantalla del VAR y poder mirar una y otra vez cómo fue la jugada, a ver si se da el gol o no del conjunto de Barcelona, David.
0: Y por esta situación se quema muchísimo tiempo también en el partido. Ahora sí se acerca finalmente Gabriel González a el VAR para revisar esta jugada, esta polémica jugada. Y está claramente inhabilitado Eric Mendoza. A ver qué es lo que dice el juez central, qué puede pasar en este momento. Ahí está el penal que lo erró Johnny Quiñones, que canchereó, que quiso colocarla a un costado, la mandó al parante y luego en el rebote Mendoza avispado, bueno, pero salió demasiado adelantado, cubriendo justo esa raya, ¿no? De los defensas, y ahí está clarito, ¿no? A ver qué es lo que dice. Por ahí conversa Gabriel González con la gente del VAR. ¿Qué decisión va a tomar? Ahora sí se aproxima el árbitro. Ahí va la decisión. A ver qué es lo que dice. Si será gol o será este gol anulado para favor de Liga de Quito. Porque con esto seguiría ganando el conjunto Albo. A ver, me parece que va a ser anulado el gol. Seguramente. Es lo que tendría que pasar bajo el reglamento también. No va a haber gol, dice. Sí, fuera de juego, dice el juez central. ¡Anulado el gol de Barcelona finalmente! ¡Sí, señor! ¡Anulado el gol de Barcelona! Al parecer no va a haber tanto del conjunto de Barcelona. Esto sigue ganando Liga de Quito y se va a cobrar este tiro. Tiro libre a favor del conjunto de Liga. Lo va a sacar Gonzalo Valle. Ya lo manda al cielo de Guayaquil. Ahí está el guardameta riobambeño. Recepta Valle de cabeza. La quiere ganar Pretel y ganó de cabeza. Ahora vuelve a ganar Alex Rangel. Le queda el balón ahora a Liga de Quito. Topa el balón José Cuero en la mitad del campo de juego. Recuperó bien Quiñones, que ya falló el penal. Que falló la oportunidad de poner en igualdad de condiciones a Barcelona. Resta nada más 10 minutos para que finalice este partido, minuto 80 en el global, 35 en esta segunda parte, tarjeta amarilla para José Carabalí en Liga de Quito.
1: 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Se viene el equipo de Barcelona, se defiende bien el equipo de Liga. Barcelona se desespera porque estamos en la recta final, casi ya de finalizar el partido, David.
0: Y salió del partido también el jugador Sergio Díaz, bastante fatigado, el número 8. Ingresó Jefferson Intriago con la número 35 también por acá. Ya no lo tenemos en el campo de juego al jugador Brian Carabalí con la 18. E ingresó el jugador William Vargas con la número 27 para suplantar esa zona del juego. Va saliendo costado izquierdo, ahora la topa el conjunto de Barcelona. Se venía Rangel como delantero, escapó el balón y será a favor de Liga. Este saque lateral será a favor del conjunto de Liga. Ahora se tira al gramado de juego el jugador José Cuero y se molesta la banca de Barcelona porque dicen que está quemando tiempo Cuero. Acá lo hacen levantar para que no lo atiendan afuera del gramado de juego y se quede con uno menos Liga momentáneamente. Ya da la orden, Gabriel González va a realizar ese saque de banda. Cuero, número 28, se viene el jugador de Liga, ya le empieza a contar, va Cuero, rápidamente va a sacar ese balón, justo cae en la mitad del campo de juego. Atención, se preparan dos variantes, parece que se viene el jugador Tobar y Daverson con la 16, está sacando el balón, parece que paraliza las acciones el árbitro central. para dar la orden del cambio. Seguramente se vendrá Tobar, Alejandro Tobar, y también se vendrá el jugador Daverson, el brasileño, que va a bautizarse en el partido. Seguramente será posición por posición. Claramente sale Michael Estrada de la cancha, ingresa Daverson con la número 16, y también sale del terreno de juego para que pueda salir ahora, entrar mejor dicho, el jugador Alejandro Tobar, exjugador del Deportivo Cuenca, que llegó a las filas de Liga para poder aportar en esa zona de la mitad del campo de juego. Por acá no logramos ver muy bien la gráfica, a ver quién sale. Parece que Janer Corozo, ¿no? Sí, señor, Janer Corozo también termina saliendo del equipo. Toda la delantera de Liga sale del partido, ¿no, Carlos? ¿Me confirmas los cambios entonces?
1: Sí, David, el número 99, Tobar, ingresa por Janer Corozo. El número 16, el brasilero Daverson, ingresa por el número 11, Michael Estrada, que anotó para el equipo de Liga Deportiva Universitaria. Liga sigue ganando y faltan pocos minutos para que termine el partido.
0: Minuto 85 acá en el Global, en el Estadio Monumental. Está ganando Liga 1-0 Barcelona. Está consiguiendo una muy buena victoria el conjunto de Liga, jugando mal, pero ganando el partido, consiguiendo los 3 puntos, tratando de escalar en la tabla de posiciones. Va saliendo el equipo de Barcelona, lo quiso topar ahora Jefferson Intriago, recuperó el conjunto Albo, bien pivoteó el balón. Ahora Daverson se viene saliendo por el costado izquierdo el conjunto de Liga, hacia atrás topando Segovia. Ahora la tiene Ricardo, cuidado, pierden el balón ahí en la zona de la defensa. Qué bien que sale Segovia, qué clase para jugar. Ahí está saliendo Segovia, rechaza de cabeza Javier Báez y lo gana. Ahora nuevamente Segovia vuelve a tener el balón y saca de derecha, no quiere saber nada, cualquier parte mandó el balón, el portero Gonzalo Valle, el número uno, el riobambeño, que estuvo atento para rechazar la pelota. Va teniendo Barcelona, hacia atrás, jugando con William Vargas, mete el balón a la olla, rechaza de cabeza ahora Ricardo Ade, que está amonestado. Va poniendo el cuerpo el jugador Jefferson Intriago en contra de Daverson. Se viene Pretel, quiere topar el balón Cornejo, ahora nuevamente se viene el equipo de Barcelona. Topa la pelota Mendoza, costado derecho, viene el centro de Villalba, puede ser el frentazo de Mendoza, espectacular, la volada de Gonzalo Valle, espectacular, bien el portero riobambeño, metió las manos para salvar a Liga, minuto 86, el centro fue bueno, el primer palo, y Mendoza de primera intención, mete el testazo para darle dirección a la bola, y ahí estuvo el guardameta de Liga de Quito, como gato. Voló y ahí estuvo para meter las manos y mandarla al tiro, tiro, tiro, tiro de esquina.
2: Tiro de esquina.
1: El séptimo tiro de esquina a favor de Barcelona, es el octavo del partido, costado izquierdo.
0: Se venía el centro de Perlaza, se la dejó todavía viva, recuperó Liga. Ahora se viene Yerlin Quiñones, puede liquidar el partido, se equivoca en la entrega ahora Pretel. Cuidado que se viene Barcelona, 3/4 de cancha, se la pica Mendoza, ahora la quiere bajar Villalba. Primero Jan Ayala, qué buen trabajo de Jan Ayala en el partido. Muy buenas labores defensivas del jugador uruguayo, se escapó el balón, se da saque de banda, será para Liga o será para Barcelona, a ver en quién rebotó el balón. Minuto 87, gana Liga 1-0 a Barcelona, la pelota la va dominando Jefferson Intriago, que ingresó al partido, ahí está conduciendo el balón, topa la pelota para el jugador Héctor Villalba, hacia atrás otra vez con Intriago, vuelve a topar con el jugador Quiñones, que se comió un penal, se comió el empate de Barcelona. Va al centro, el costado derecho, Tomás Rodríguez viene con el centro, paró la pelota Villalba, se escapa el balón, otra vez termina quedándole el rebote al conjunto de Barcelona y sigue atacando los toreros, sigue atacando el cuadro astillero, viene el centro de Vargas, pasado al segundo palo, primero Yerlin Quiñones para mandar el testazo hacia adelante, recuperó Barcelona, no puede quedar al jugador Johnny Quiñones, quiso rematar y ahora sí festeja como gol el jugador Jan Ayala, vuelve a salvar a Liga y parece que hay otro tiro de esquina. Hay que confirmarlo, de momento se salvó el conjunto Albo porque está atacando el equipo de Barcelona, Carlos Fabián Erazo.
1: Presiona de manera insistente el equipo de Barcelona, pero llega desordenado el equipo ídolo del astillero. Los minutos, estamos ya en el minuto 89, vamos a ver cuántos minutos de descuento del juez central Gabriel González. El equipo de Barcelona no tiene que hacer, presiona, pero no llega el empate para el ídolo del astillero, David.
0: Así es, va saliendo el conjunto del cuadro torero, topando el balón con Jefferson Intriago. Quiere meter toda la carne en el asador ahora el equipo torero, metiendo la pelota a profundidad. Se la baja bien ahora el jugador Quiñones. Ahí está Quiñones topando con Vargas. Hacia atrás el balón, terminó rebotando la pelota en el jugador de Barcelona. Será saque de banda a favor del conjunto de Liga. Se va a acercar ahora el jugador Luis Segovia con la número 44, que estaba también amonestado en este cotejo. Va sacando Segovia esa pelota hacia adelante, recepta Báez, de cabeza la manda hacia adelante, topa Intriago, va Jefferson Intriago, pierna zurda para abrir el campo de juego. Ahora se viene Jonathan Perlaza topando nuevamente con Intriago, va el 35, este es Intriago, 10 minutos más, en lo que dio todavía tiene tiempo Barcelona, puede ser peligroso el ataque. Ahora se viene Vargas, va con el centro, William Vargas, parece que rebotó en el jugador de Barcelona, no, ahora sí, saque de puerta a favor del equipo de Liga. 10 minutos más, nos vamos hasta el 100, mi estimado Carlos Fabián Erazo lo comenta y también lo vende a través de Radio Élite.
1: El juez central me parece que exageran, 10 minutos se jugará hasta el minuto 10. Barcelona todavía tiene oportunidad porque 10 minutos son 10 minutos, pero si no aprovecha de esta ocasión, el equipo de Barcelona puede perder el partido porque Liga se planta bien, especialmente en el sistema defensivo. 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El marcador 1 para Liga, 0 Barcelona en el Monumental. Se juegan 3 minutos, faltan 10, 7 para que termine el partido, David.
0: Y se le hace el terno.

0: Jesús Pretele, juega en cortito ahora para Fernando Cornejo. ¿Qué hicieron? Ahora se equivoca Liga. Le termina regalando el balón a Barcelona. Se le escapó la pelota por la raya lateral. Va a construir desde atrás ahora Barcelona. Con cuidado que puede ser buena esta para el equipo torero, que va a salir con todo ahora en lo que le queda este partido. Nada más se van a jugar 6 minutos. Es lo que le resta, minuto 93-94 ya de este segundo tiempo y del partido. Va topando Jefferson Intriago, se lleva la marca de Cornejo, va Intriago. Bien recuperando el balón, ahora el peruano Pretel con falta, a ver qué pasa. Empieza a quedarse el balón en la mitad de la cancha. Hay muchas piernas tratando de quedarse con la pelota. No hubo falta de nada y recuperó Liga. Se viene el cuadro Albo, la pelota para Tobar, pone a correr ahora José Carabalí, que está amonestado. ¡Qué linda jugada! ¡Atención! Puede ser buena para Liga. Tres cuartos de cancha, se viene Carabalí. Estuvo atento el jugador Javier Báez para mandar el balón al córner. Será otro tiro, tiro, tiro. ¡Tiro de esquina!
1: ¡Tiro de esquina!
2: Es el tercer tiro de esquina para Liga Deportiva Universitaria, el décimo del cotejo. Costado izquierdo, se queda resentido el jugador Carabalí. Tuvo la oportunidad, se le adelantó la pelota, pero ahí estuvo el defensor de Barcelona para salvarle a Barcelona, porque se venía la segunda, David.
0: Así es, se venía la segunda de Liga, la hizo bien Carabalí. Me parece que va a haber chino, tiro de esquina. Había pegado en el banderín y se iba por afuera, por la última raya. A ver quién le va a pegar al balón. Me parece que será el jugador Tobar. Juega en cortito para Daverson. Ahí va a magar Daverson el centro para nadie. Pero sí será para Quiñones, que no controló bien el balón. Va a meter con el palo. Atención, le queda el rebote. Y rechaza la defensa de Barcelona de milagro. ¡Imposible! Lo que acaba de pasar y se viene de nuevo Liga. Atención, José Caicedo. Cedo topa, Daverson se equivoca. Lo que acaba de pasar ahora es impresionante. Y se viene el equipo torero en contragolpe. Quedó mal parado Liga. La pelota hacia el costado izquierdo para Tomás Rodríguez. Va Tomás, sigue Rodríguez. Ahora gana Yerlin Quiñones. Saca de a cualquier parte. Le puede quedar el balón a otra vez a Barcelona. Impresionante. Por poco, por poquito, concretaba el segundo tanto el conjunto de Liga. Pegó en el palo ese derechazo de Pretel. Se viene Barcelona, la quiso pivotear Villalba, le queda al jugador Gonzalo Valle, que va a tener en sus manos la posibilidad de quedarse con el balón y por consecuencia también quemar un poquito de tiempo. No va a avanzar el jugador Cuero, me parece que va a terminar saliendo del gramado de juego. Ahí estuvo el remate de Pretel y luego le pega Cornejo y salva muy bien Johnny Quiñones, poniendo todo el cuerpo y la humanidad, arriesgándose, poniendo ahí bien el pecho para que no haya ninguna dificultad. Va saliendo Daverson, costado izquierdo, hacia atrás del balón. El gol lo hizo Michael Estrada. Michael Estrada fue el gol que hizo Liga Deportiva Universitaria de Quito en este partido, al segundo tiempo. Va la pelota con Barcelona. La va tomando ahora el jugador Rangel. Hacia adelante para Mendoza. Se viene el ex Delfín. Engancha Eric Mendoza. Se da la vuelta. Relojea con el balón. Ya lo pone a correr. Primero estuvo atento Ricardo de para sacar la pelota. Vuelve a quedarla Mendoza. Remata Mendoza. Desde afuera del área. Le pegó. Ahí estuvo el Sambo para pegarle ese balón. Y se quedó nuevamente Gonzalo Valle. Espectacular la tajada de Valle, que quiso sorprenderlo Mendoza. Pierna derecha. Igual se iba muy afuera también el balón. Se le abría. Le abrió con mucha rosca el jugador Eric Mendoza. Y va saliendo con el jugador Jean Ayala, topando rápidamente el balón. Ahora con José Cuero. Va avanzando el 28. Va Cuero. Ya se proyectó Quiñones. Están offside. Sí, señor. Invalidada la acción. Será tiro libre a favor de Barcelona. Minuto 98 ya de este partido. Ya estamos jugando los minutos complementarios de este cotejo. Se va a realizar una variante. Va a ingresar Rodney Redes y va a salir el jugador Josué Cuero, que ya no puede más. Parece que no va a avanzar el jugador de Liga y va a ingresar el paraguayo Carlos Fabián Erazo.
2: 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Minuto 98, le resta un poquito.

0: poquito más de un minuto. Esto finaliza. Liga está ganando por la mínima diferencia de un gol por cero. 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Tiro, tiro de esquina, ¿qué número?
1: Tiro de esquina. Quintana.
0: Es el décimo, el segundo tiro de esquina, es el octavo para el equipo del Barcelona.
2: Viene el centro, Perlaza subió hasta Contreras, le puede quedar el rebote a Liga de Quito, se volvió a quedar Contreras, está ahí como delantero, es todo nada para Barcelona, viene el centro de Mendoza, puede ser la media tijera, casi lo hace José Contreras, por poco le quedaba al guardameta de Barcelona para pegarle a esa pelota, hubiese sido impresionante si era el gol del equipo torero. Muy molesto ahora César Farías, el partido se va a acabar, 10 segundos, ahí está acercándose la gente de Liga, parece que va a pedir el balón, me parece que se va a acabar el partido, ahí está dando la orden Pato Hurtado, bastante molesto, porque el juez central aún todavía no finaliza el cotejo. Vamos contigo, Carlos Fabián Erazo.
0: Es que César Farías se pone ya en la boca del túnel de ingreso, porque le están gritando, le están diciendo de todos los hinchas de Barcelona.
2: Sí, por supuesto, ¿no? Me parece que el juez central, Gabriel González, dijo que paralicemos un poco las acciones y todavía no se va a realizar ese saque de banda. Se acerca la gente de Liga, se acerca la gente de Barcelona, ahí está Pretel, conversando con Rangel, pero no de muy buena forma, ¿no? Y se está chequeando algo. A ver si hay un tiro penal ahora para Barcelona. Puede no ser creo, porque se está checando una jugada. Puede ser ahora peligroso esto para Liga, porque le están diciendo algo del intercomunicador. Ahí está el juez central Gabriel González. A mí, si me preguntas, mi estimado Carlos, fuera para Roja, para Pato Hurtado. Y ahora se pitea Pato Hurtado con los jugadores de Barcelona. Esto se va a descontrolar, la verdad. Como dicen los memes, esto se va a descontrolar. Por acá lo vemos a Pato Hurtado incontrolable, no lo pueden parar a Pato Hurtado, muy molesto, no solamente con el juez central, sino también con la gente de Barcelona, con los jugadores de Barcelona que se fronteó por ahí con Perlaza, me parece, y se está checando algo en el VAR. Me parece que es un posible penal, porque no, ahí abajo nos pasa, dice chequeo, ¿no?
0: Lo que pasa es que van a revisar qué es lo que pasó con Perlaza y el técnico Pato Hurtado, eso es lo que están tratando de ver. Ahí le dice, porque se produce un lateral a favor del equipo de Barcelona.
2: Y ahí está Gabriel González que le dice, por favor, retírese nada más, Pato Hurtado, por favor, porque estuvo expulsado. Ya se realiza rápidamente ese saque de banda, le va a quedar a Liga. Atención, se viene Daverson, primero llega el jugador Jefferson Intriago y lo recuperó Daverson, puede ser esta. Ahí está Daverson, mete el remate. Esa pelota pasó cerquita sin arco. Ahí estuvo el brasileño Daverson para tratar de pegarle al balón. No estaba en el arco José Contreras. Y el juez central dice que hasta aquí no más. Termina el partido, Liga vuelve a la victoria. Acá en el Monumental lo celebra Valle, lo celebra toda la gente de Liga por la mínima diferencia. Ha sacado la ventaja el conjunto albo en este partido y lo ganó a Barcelona, que con esto suma su segunda derrota consecutiva. Ya perdió con Católica y ahora pierde de local ante el conjunto de Liga por la mínima. 1-0 ganó el rey de copas del Ecuador con gol de Michael Estrada. Lo hizo en el segundo tiempo, el minuto 52. Apareció el goleador y le da esta victoria muy importante para el conjunto de Liga, que vuelve a reencontrarse con la victoria, que nuevamente vuelve a encontrarse con ese sabor dulce el equipo de Liga, después de todo lo que ha pasado por el tema del entrenador, por el tema de algunos jugadores. Acá está Liga nuevamente imponiendo condiciones tras un flojo partido, porque hay que decirlo, Liga de Quito no jugó bien este cotejo, pero con jerarquía, con mucha valentía, con corazón, el conjunto albo ganó a Barcelona acá en el estadio Banco Pichincha de Guayaquil. Vamos con usted, mi estimado Carlos Fabián Erazo.
0: Esta victoria del equipo de Liga Deportiva Universitaria va a provocar a lo mejor una renuncia de César Farías, porque ya no le veíamos en la banca de Barcelona. Estaba a punto de abandonar el estadio porque los hinchas le gritaban, les decían de todo, y esto definitivamente le molesta mucho a César Farías. Y con esta derrota, a lo mejor el estratega venezolano va a presentar su renuncia, no quiere saber absolutamente nada, se fue bastante molesto y abandonó el campo de juego. 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Se acaba el partido acá en el Estadio Monumental de Barcelona. Lamentablemente el ídolo del astillero no pudo lograr una victoria. Se lleva una vez más los 3 puntos el equipo de Liga Deportiva Universitaria. A pesar que durante los 90 minutos el equipo de Barcelona fue mucho mejor, pero el equipo de Liga Deportiva Universitaria se defendió bien, vuelvo y repito, pero Liga practicó durante los 90 minutos contragolpes mortíferos. Por eso, Liga Deportiva Universitaria en este segundo tiempo llega efectivamente con un remate del jugador número 8, Jesús Pretel, que remata, suelta la pelota el arquero José Contreras, lamentablemente, y ahí estuvo Michael Estrada para poner el balón adentro, para decretar el único gol del cotejo. Bien por el equipo de Liga Deportiva Universitaria, que supo mantener ese marcador y que inclusive estuvo a punto de conseguir la segunda anotación. Las fallas continuas del sistema defensivo del equipo de Barcelona, que trataba de empatar lo más pronto posible. César Farías se desesperaba, hizo algunos cambios, le sacó a Benedetto porque no fue un gran aporte para el equipo de Barcelona. Ingresó este jugador número 7, Mendoza, que hizo un gol después de que falla Johnny Quiñones el tiro penalti, topando uno de los postes del arco de Gonzalo Valle. Ahí estuvo el jugador Mendoza para meterle adentro, pero en posición ilícita, porque el jugador Mendoza estuvo adelantado, invadió el área de las 18 yardas, en donde el juez central le llamaron la atención. La gente del VAR fue a mirar el VAR muy detenidamente y en verdad comprobó que lamentablemente el jugador Mendoza estaba en posición adelantada y nulitó el gol de Barcelona que festejaban los hinchas, porque el equipo empataba el cotejo. En el transcurso de los últimos minutos, el equipo de Barcelona presionó constantemente, pero no pudo llegar con el gol. Hizo todo lo posible el jugador, en este caso, el jugador Ricardo Adé, este jugador Ayala, que han sido bastiones, jugadores muy efectivos en la defensa del equipo de Liga para defender ese marcador como pueda. Bien por el equipo de Liga, consigue una victoria importante en el presente campeonato de la Liga Pro. Liga Deportiva Universitaria hace con esta victoria, señoras y señores, vamos a ver cuántos puntos hace el equipo de Liga Deportiva Universitaria. Hace 32 puntos, mientras que el equipo de Barcelona se queda con 34, se mantiene en sexto lugar. El equipo de Barcelona, el equipo de Liga, perdón, que consigue una importante victoria. Ahora, en la fecha número 23, el equipo de Liga jugará, vamos a ver, frente al equipo del Delfín el próximo día lunes 3 de agosto, mientras que Barcelona tendrá que irse al Estadio Olímpico de la ciudad de Ibarra para enfrentarle al equipo de Leones del Norte. Vamos a darles de recorrido los resultados hasta este momento de los partidos que se han jugado en la fecha número 22. El día de ayer, Técnico Universitario le ganó al Manta 1-0 en el Estadio Bellavista. El Delfín perdió con el equipo Leones del Norte en el Estadio Jucay de Manta 1-0. El Macará fue al Estadio Gonzalo Pozo Ripalda y le vino goleando al equipo de Naucas por 4-1. mientras que el Independiente del Valle, de manera imparable, otra vez gana como visitante para consolidarse como el puntero absoluto de este torneo de la Liga Pro. Le ganó al Orense por 3-2. En este partido, Barcelona pierde ante Liga 1-0. Para el día de mañana serán los partidos Musurruna frente al equipo de Libertad Fútbol Club en el Estadio Echaleche a partir de la hora 14, y el Guayaquil City recibirá la visita de la Universidad Católica a la hora 16:30 en el Estadio Chucho Benítez. Estos son los partidos que se jugarán el día de mañana en horas de la tarde. Señoras y señores, estamos llegando a la parte final de nuestro trabajo a través de Radio Élite y Radio Gitana Televisión para todo el Ecuador, para todo el mundo, Campeonato Ecuatoriano de Fútbol. Les queremos agradecer por su atención. Ganó Liga al equipo de Barcelona en el Estadio Monumental. César Farías abandonó el campo de juego, se fue. Ya no aguanta más, dice César Farías, la gran cantidad de ofensas que ha recibido por parte de la hinchada. Hay una ruptura también de diálogo con la dirigencia del equipo de Barcelona, y con esta derrota a lo mejor César Farías podría dar un paso al costado y se iría de la dirección técnica del equipo de Barcelona. Nos despedimos, muchísimas gracias. Estuvimos en los relatos David Erazo, quien les habla Carlos Erazo, en los comentarios y también en los comerciales, todo bajo la dirección de nuestro principal, el ingeniero Guido del Toro. Muchas gracias, felicidades, hasta la próxima. Vamos con Estudios Centrales.

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2: Las 21 horas, 47 minutos.

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1: Las 21 horas, 54 minutos.

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1: Las 22 horas, 3 minutos.

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1: Las 22 horas, 30 minutos.

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1: Las 22 horas, 54 minutos.

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2: Las 23 horas, 4 minutos.

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1: Las 9 horas, 32 minutos.

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2: Las 9 horas, 48 minutos.

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1: Las 9 horas, 55 minutos.

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1: Las 10 horas, 3 minutos.

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1: Las 10 horas, 34 minutos.

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2: Las 10 horas, 45 minutos.

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1: Las 10 horas, 50 minutos.

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2: Las 11:04.

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1: Las 11:31 minutos.

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2: Las 11:48 minutos.

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1: Las 11:52 minutos.

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2: Son las 12 horas, 7 minutos.

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1: Son las 12 horas, 33 minutos.

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2: Son las 12 horas, 47 minutos.

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1: Son las 12 horas, 51 minutos.

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1: Las 13 horas, 4 minutos.

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1: Las 13 horas, 32 minutos.

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2: Las 13 horas, 48 minutos.

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1: Las 13 horas, 52 minutos.

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2: Las 14 horas, 4 minutos.

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1: Las 14 horas, 32 minutos.
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2: Las 14 horas, 46 minutos.

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1: Las 14 horas, 51 minutos.

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1: Las 15 horas, un minuto.

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1: Las 15 horas, 33 minutos.

0: Las 15 horas, 44 minutos.
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2: Las 15 horas, 49 minutos.

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1: Las 15 horas, 50 minutos.

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1: Las 16 horas, 5 minutos.

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1: Las 16 horas, 30 minutos.

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2: Las 16 horas, 49 minutos.

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1: Las 16 horas, 54 minutos.

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1: Las 17 horas, 5 minutos.

0: Las 17 horas, 13 minutos.
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1: Las 17 horas, 31 minutos.

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2: Las 17 horas, 49 minutos.

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1: Las 17 horas, 50 minutos.

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Bueno, por acá tuvimos algún inconveniente, mis queridos amigos. No prendimos el micrófono. Estamos ya. ¿Qué tal, mis queridos amigos? Un gusto saludarles. Saludarles a todos y cada uno de ustedes. Muchísimas gracias por la sintonía. Esperando que les esté yendo muy bien. Aquí estamos iniciando con Voces y Canciones del Alma, una programación que todos los días lo iniciamos a través de este medio de comunicación, Radio Élite 103.3 y Radio Gitana Televisión para todo el Ecuador y el mundo. Nuestros saludos a todos nuestros hermanos ecuatorianos, a nuestras hermanas ecuatorianas que nos escuchan en todo el Ecuador y en todo el planeta. Ponemos a su entera disposición nuestro teléfono, el 09806-40505. Está a su entera disposición. Ustedes nos pueden enviar algún mensaje vía WhatsApp, como también alguna solicitud, ¿no? Un temita que ustedes tengan en exclusiva de algún artista que les guste escuchar esta maravillosa música que nosotros tenemos en nuestro pentagrama ecuatoriano. Bienvenidas y bienvenidos, amigas y amigos, estamos iniciando. 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Bueno, por acá nos envían un mensaje, dice: saludos, Che Carlitos, por acá estoy feliz de la vida, dice, porque ganó mi liga, le vino ganando a Barcelona en su propia casa, con gol de Michael Estrada, le ganó. Liga Deportiva Universitaria, ayer estuvimos transmitiendo a través de Radio Élite 103.3. Nosotros pensábamos de que Barcelona iba a ser el favorito, que iba a ganar el partido, pero Liga Deportiva Universitaria es un equipo definitivamente que en cualquier escenario deportivo puede conseguir victorias, puede conseguir buenos resultados. Liga hizo el gol y con eso le bastó para ganarle a Barcelona
su rival de toda la vida. Mucha gente dice que este enfrentamiento entre Barcelona y el equipo de Liga Deportiva Universitario es uno de los clásicos del fútbol ecuatoriano. Bueno, bien por los hinchas de Liga Deportiva Universitaria que están festejando esta victoria del día de ayer en el presente campeonato nacional de la Liga Pro. Ojalá que con esta victoria el equipo de Liga, y ahora que tiene un nuevo estratega, un nuevo director técnico, le vaya de lo mejor. Vamos entonces con los hermanos Villamar, esta canción que dice Mi Sufrimiento, para iniciar la programación en este día lunes 27 de julio del 2026.

Bueno, qué bien la música de los hermanos Villamar para interpretarnos esta canción Sufrimiento, poniendo inicio a la programación Voces y Canciones del Alma. Bueno, recordar estos temas, todos los ecuatorianos nos llenamos de mucha emoción. Gracias por la sintonía, queremos enviar un saludo para don Enrique López en la cooperativa de camioneta Yavirac. Debe estar trabajando en este día lunes, que es el día de feria en la ciudad de Ambato. Muchos hermanos ecuatorianos acuden a la ciudad Jardín del Ecuador porque es la feria mayor. Mucha gente viene de otras provincias, de cantones, de parroquias, pero ya a esta hora, como ya está anocheciendo, la gente comienza a retornar a sus hogares. Que les vaya muy bien, que Dios les bendiga y que las cosas que hayan tratado de hacer les haya ido con muchos éxitos. 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Bueno, aquí tenemos ya la presencia artística de los hermanos Miño Naranjo. Suena una canción muy solicitada para don Carlitos Torres en San Bartolomé de Pinyo, para la familia Bejarano también, que nos están escuchando acá en la ciudad de Ambato, para, a ver, dice, para don Augusto Llanes en José Huango Bajo, la gente que se une a esta hora para escuchar Voces y Canciones del Alma. Vamos con el tema Tormentos.

Excelente la música de los hermanos Miño Naranjo, siempre estas voces vivirán en la mente y en todos los corazones ecuatorianos. Ese tema Tormentos y también la canción que nos interpretaba Desdichas, parece que fue el último tema que interpretaban los hermanos Miño Naranjo. Lamentablemente, el fallecimiento de Eduardo Miño, la primera voz que esto provocó definitivamente, que los hermanos Miño Naranjo ya no les volvemos, volveremos a ver en un escenario. El hermano Danilo Miño también atraviesa situaciones difíciles en su salud. Solamente nos quedan recuerdos nada más de estos grandes artistas que hicieron historia de nuestra música. 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

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Bueno, seguimos ahí nosotros pasando la publicidad de nuestros clientes que hacen posible esta programación de todos los días, voces y canciones del alma. Tenemos que pasar las publicidades y si no, caso contrario, no vamos a tener los auspiciantes para que nos permitan nosotros estar con esta brillante programación de los artistas ecuatorianos. Bueno, nuestra siguiente invitada, ella es Grace Carrillo, con un mosaico de albacitos inolvidables. Vamos enseguida con su participación, Grace Carrillo.

0: sí, sí.
1: La voz de Grace Carrillo, qué muy buena interpretación para demostrar el sentimiento de los artistas ecuatorianos. Un mosaico de albacitos realmente espectaculares.
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1: Vamos a continuar. Seguimos adelante con la programación Voces y Canciones del Alma. La hora 18:30, mis queridos amigos. 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La hora 18:33, amigas y amigos. Acá enseguida tenemos la presencia artística de otra de las grandes artistas muy recordadas por la música, por la forma como ella canta y también interpreta los temas que son reliquia de la música de nuestro país, Lida Uquillas. Apostemos que me caso.

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La voz de Lida Uquillas, apostemos que me caso. Inolvidable la música de nuestros artistas en Voces y Canciones del Alma a través de Radio Élite 103.3. Vamos a continuar, amigas y amigos. Bueno, muchas personas dicen que a través de estas canciones se demuestra el sufrimiento, a veces las penas de todos los ecuatorianos, de aquellos amores frustrados, de que a veces se separan definitivamente después de haber conformado un hogar. A veces eso sucede no solamente acá en el Ecuador, eso sucede en todo el mundo, estos problemas de que toman la decisión a veces sin importarles, de que tienen hijos y que toman la decisión de la noche a la mañana por problemas de que no se entienden, no se comprenden, no se respetan, toman la decisión de separarse. Hay muchos ecuatorianos que con la música ecuatoriana hay esposas, esposos que sufren después de una separación porque queda secuelas, eso de aceptar ya no estar con la persona amada. Pero hay que tomar mucha resignación, tomar mucha tranquilidad, y cuando ya las cosas definitivamente no se pueden arreglar, ¿qué es lo que le queda a la persona? Resignación. 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Por eso tenemos que encomendarnos ante nuestro Dios Todopoderoso, nuestro Creador, para que bendiga siempre nuestro hogar y para que los matrimonios no vayan de un momento a otro a haber separación, porque Dios eso no permite, porque definitivamente si usted se casó ha de ser para toda la vida. Por eso hay que haber respeto mutuamente de la esposa al esposo y del esposo a la esposa. Eso de estar traicionándole a la mujer o la mujer traicionándola a las espaldas del esposo, terrible. 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Bueno, por acá me hace reír este mensaje, no sé quién me manda, pero me parece que es un amigo que siempre está en la sintonía. Dice, vea, yo vivo mucho mejor solo que mal acompañado, mi querido Carlitos, porque yo cuando estaba con mi esposa era una vida sin vida. Entonces mejor vivo solo
y no estoy sufriendo, ni tampoco tengo que estar atravesando una situación muy complicada. Así hay decisiones que toman muchas personas, mejor se separan y definitivamente ese matrimonio quedó para la historia. La hora 18:42, amigas y amigos. Vamos de enseguida por acá en nosotros listos para presentarles la música de los artistas ecuatorianos. Aquí tenemos a los hermanos de Acelga, reconocido dúo capitalino, con esta canción. Es un albacito, mi dolor. Los hermanos. Los hermanos de Acelga. A ver, vamos con este gran dúo de voces ecuatorianas. Este tema se llama Mi Dolor.

Una extraordinaria canción con los hermanos Yacelga, Mi Dolor. Muy bien, ¿ah? Bueno, así es como los artistas ecuatorianos interpretan los temas. Y eso definitivamente les gusta a nuestros queridos oyentes que nos están escuchando todos los días a partir de la hora 18. Estamos con esta programación. Queremos saludar a la familia Moncayo en la ciudad de La Tacunga, a nuestros directos amigos allá en el sector Terrubipamba. 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Bueno, la hora 18:51. Estamos en la hora 18:51. Mis queridos amigos, bueno, estamos a través de Radio Gitana Televisión para todo el Ecuador y el mundo.

enseguida, la hora 18:48, tuvimos un inconveniente, a veces falla el internet, pero queremos agradecerles a nuestros queridos amigos por esa comprensión que nos tienen, porque hay mucha gente que verdaderamente aman la música de nuestro querido país. 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Bueno, más música, mis queridos amigos. Aquí enseguida vamos ahora con los hermanos Núñez. Los hermanos Núñez, ellos nos van a interpretar otra de las joyas de la música ecuatoriana, el tema El Alma en los Labios. Los hermanos Núñez, artistas muy queridos en todo el Ecuador y, por qué no decirles, en diferentes países del mundo, por su forma de interpretar nuestra querida música. Vamos con esta canción, El Alma en los Labios. Enseguida, con la composición de Medardo Ángel Silva.

Bueno, qué bien la participación de los hermanos Núñez, destacados artistas ecuatorianos, con esta canción que acaban de interpretar, El alma en los labios, los hermanos Núñez. Por acá nos envían bonitas frases de amor para complementar la música de nuestro querido país. Dicen que la distancia es el olvido, pero yo siento que te quiero más. Inspirado en la raíz de los albazos y sanjuanitos tradicionales. Bonitas frases que nos envían la gente linda a través del teléfono 09806-40505. Queremos enviar un saludo para Miguelito Parra, ya en el sector de San Felipe, en la ciudad de La Tacunga. Saludos para don Jorgito Fonseca, por acá nos envía un saludo. Gracias, felicitaciones. Le estamos escuchando en La Manzana de Oro, por el sector de Huachi Grande, para don Jorge Fonseca. Bueno, la hora 18:57 minutos. 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Vamos a continuar, amigas y amigos, con voces y canciones del alma. Ahí enseguida nos están solicitando la canción de Los Trigales con este tema, este gran pasillo. Pregúntale a Dios, Los Trigales.